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0: Y aquí nomás, desde la mejor FM 100.7, es el señor Ryan Mix y su electrocumbia. Tremendo rolón, se llamó...
1: Secreto de amor.
0: ¿Joan Sebastián? Oh. Ah, se parece el título, ¿no? Pero no es la canción, este llegan solo estilo electrocumbia. Ya son las 6 de la tarde con 12 minutos, en esta segunda hora nos complace en saludar en la línea telefónica. ¿Quién tenemos?
1: A la doctora Janet García.
0: 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Así que doctora, ¿cómo estamos? Muy buenas tardes.
2: Muy buenas tardes, así es, qué gusto saludarles ya iniciando nuestro fin de semana increíble y pues recordándoles a todos nuestros amigos que nos están escuchando que definitivamente es importante cuidar nuestra salud, irnos protegiendo desde temprana edad, pero también las personas adultas que ya fueron diagnosticadas con algún tipo de enfermedad. 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Muchísimas gracias por su atención, nos escuchamos en la próxima.
1: Muchísimas gracias, doctora, por esta excelente información que nos hizo saber.
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1: Devuélveme la vida.
0: Esta es una canción de esas clásicas, uno de los más grandes éxitos de los Valedores de la Sierra. Y es que la historia habla de ese padre que se queda viudo tras la pérdida de su esposa y le dice a gritos, estando en el panteón, devuélveme la vida. Es como si le pidiera un grito al cielo, ¿no? Como cuando pierdes a alguien.
1: Lamentablemente no se puede, pero...
0: Exactamente, una historia que duele, pero que también se recuerda. Aquí nomás.
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2: Ya son las 6 de la tarde con 18 minutos, señoras y señores. ¿Y sabes qué? 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
2: Y atención, amigos, pasando a otras noticias. Hoy en Habla la Chile vamos a platicar de los clásicos albures de los mexicanos, que a veces nos agarran de bajada y nosotros así andamos comiendo mole. Por ejemplo, en algunas de ellas dice, ¿con qué? ¿Con queso va? Así, ¿con queso va?
1: Oye, yo uso mucho esta, dice, huele a ovo.
2: ¿Cómo? ¿Qué somos? Dice, no sacudan tanto el chile que se riega la semilla.
1: Dice, atrás se pide, pero por delante se despacha.
2: Niños, váyanse a hacer otra cosa.
1: Préstame para la orquesta.
2: Préstame para la orquesta, ¿no? Ese. Y de ahí es donde nacen varios albures. ¿En algún momento en tu vida te han albureado? ¿Con qué frase te han albureado o has albureado?
1: Eso hoy lo veremos en el hashtag de Háblale al Chile.
2: Después de la pausa, aquí nomás.
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0: rico, rico, rico. Aquí nomás en la mejor FM 100.7. Ya son las 6 de la tarde con 32 minutos. Viernes ya 10 de julio. Qué rápido se está pasando este año. Y más porque ya es el mes 7 de este 2026. Oye, vienen eventos, cachorra.
1: Y viene el papacito chulo hermoso de Gerardo Ortiz.
0: Exactamente. Y recuerda, puedes participar en la zona azul de la mejor FM 100.7. ¿Qué es lo que tienes que hacer? Te ponemos en la zona azul con el viejón Gerardo Ortiz.
1: Tienes que hacer una cartulina donde digas, por ejemplo, una frase de Gerardo Ortiz, Gerardo Ortiz, bésame, Gerardo Ortiz, hazme un hijo, algo así, pero chida la cartulina.
0: Gerardo Ortiz, quiero ser tu niña, como es la canción de Eres una niña, ¿no? Recuerda que todas las canciones vas a poder disfrutar si logras entrar en la zona azul de la mejor 100.7. Recalcamos el dato, tienes que hacer una cartulina que demuestre por qué eres la fan más rifada de Gerardo Ortiz.
1: Puras gerarditas, ¿eh?
0: Tendrás que tomarte una foto de la cartulina, obvio, enviándola por WhatsApp o por mensaje a las redes sociales de la mejor FM.
1: Tienen hoy hasta las 12 de la noche para mandar todas las cartulinas que puedan.
0: Exacto, puedes mandarla también por WhatsApp al 238-152-8794.
1: Así es, así que si quieres ver a Gerardo Ortiz en vivo ahí en la zona VIP, quieres estar, tu cartulina debes mandar.
0: Exacto, oye, hasta rimó bien, cachorra, pues ahí está. Si tú quieres estar en la zona azul de Gerardo Ortiz, tu cartulina tendrás que mandar.
1: Venga, Chupacó.
0: Es el señor.
1: Así le voy a decir.
0: ¿Quién quieres? Edgardo Núñez, al lado del buen Javi.
1: Vámonos.
0: Esta canción tiene sabor, tiene flow, señores. Aquí nomás.
1: En la mejor 100.7.
0: Es un modelo reciente, sabrosón, para que lo disfrutes con la familia, los amigos y los cuates en este fin de semana. Aquí nomás.

0: Y aquí nomás ya son las 6 de la tarde con 35 minutos. La pregunta que les hacemos el día de hoy rapidísima: ¿de dónde nacen los albures mexicanos? ¿En algún momento alguna frase a manera de albur ha llegado a tus oídos? Pues ahorita lo revelamos aquí nomás.
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0: Es momento de echar chisme rapidísimo. ¿Cuáles han sido esas frases? ¿De dónde nacen los albures mexicanos? ¿En algún momento te ha tocado cachorra? Que a veces vas cotorreando con tus compas y de la nada dicen: oye, se me salió esta frase y la vamos a compartir para toda la banda. Ya se descongeló el bistec. Así, por ejemplo, ¿no? A manera de cotorreo. El que entendió, entendió.
1: Es que se cree que el albur tiene raíces en la época colonial, mezclando el humor español con la picardía indígena y el habla popular.
0: Y es que dicen que el albur nació en la época colonial, como bien dices, una juerga entre mineros en la zona Pachuca Hidalgo. Sin embargo, los mexicanos en su, pues sí, en el lenguaje que se lanzamos hacia los eróticas, en ocasiones encubiertas, un tipo de doble sentido. También generalmente se le asocia a un código entretenido de estrofas sociales, lo mismo que los dichos o frases de barrio mexicano.
1: Por ejemplo, algunos albures dicen: a mí me han albureado con techo la mano.
0: Exactamente, ¿no? Por ejemplo, ¿dónde pongo el ojo? Pongo la vara.
1: Ah, dice, ¿cómo lo quieres? ¿Dice parado o acostado? Dice.
0: No, es que a veces entre pláticas de estar trabajando en la construcción, estar trabajando en cualquier lugar, margen, en una oficina.
1: No, parado o acostado, ¿cómo quieres el margen?
0: Exactamente. Dicen que los que más dominan en el burro son la banda chilanga. No importa lo grueso, sino lo travieso.
1: Ay, bien, dice.
0: Dice, más vale prevenir que lamentársela.
1: Dice, ¿te lo paso?
0: No sacudas la cuna que despiertas al niño.
1: Dice, primero tú para aprender, dice.
0: Te cabe toda la razón, cachorra. Tienes toda la razón adentro, ¿eh?
1: Dice, ya conoces el camino.
0: Ahí le van estos fierros. Hoy que es ya de su bautizo.
1: Pero sí le aguantas.
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1: Vienes solo, te acompaño.
0: No soy de Alvarado, sino de Jalapa. O sea, Jalaspito.
1: Lo recibes.
0: No se apene, pásele, joven.
1: Con cuidado, de un jalón, dice.
0: Aquí huele a azucena.
1: ¿Le sigues?
0: Tú me la peres Prado con canciones de Agustín Lara.
1: Tú marques el ritmo.
0: Si sientes feo cuando me voy, ¿qué sientes cuando me vengo?
1: Tú sí sabes de eso.
0: No es lo mismo. No, mejor no. Es que sí estaba muy fuerte. Vamos a meterle el muñequito a la rosca. Ese es cuando venga.
1: Ya te vi muy experto.
0: Oye, más o menos, ¿eh? En las taquerías se domina, ¿eh? Dice, en las taquerías comes parado.
1: Así te gusta, dice.
0: No se hablan, pero sí juegan.
1: No te proyectes.
0: No salgas, yo te chiflo.
1: Primero tú, dice.
0: Pobres, pero pa' frijoles sí saco.
1: Enséñame cómo le haces.
0: Vámonos, señores, porque esto se está descontrolando. La verdad, uy, saliste fina, ¿eh? No manches. Vámonos mientras con más música. Y recuerden, hagan su cartulina chula, preciosa, para ver al viejón Gerardo Ortiz. Se llama Amor Confuso, en la mejor FM.
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0: Aquí nomás la mejor 100.7. También tienes aún tiempo para mandar tu cartulina a través del WhatsApp en cabina.
1: Recuerda, es Gerardo Ortiz quien llega y te mete a la zona azul con la mejor 100.7.
0: Solo para Gerarditas, ¿eh?
1: Exactamente, haz tu cartulina bien perrona, mándala por WhatsApp, que no te ganen. Ten la oportunidad de participar con esa promoción espectacular, porque Gerardo Ortiz no todos los días viene, ¿eh?
0: ¿Y qué tal si te ve con tu cartulina y te dice, ven chiquita mi amor?
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0: Aquí nomás la mejor 100.7, amor se escribe.
1: Se escribe con llanto. Escuchamos a los Guardianes del Amor con el grupo Bronco. Ya son tan solo 9 minutos y las 7 de la noche. Estamos llegando a la recta final de este cotorreo. Pero ¿sabes qué? Si Dios lo permite, la próxima semana regresamos con más Despapalle. Pero antes de decir adiós, ¿sabes qué? Se acerca un evento espectacular para toda la bandita tehuacanera. Y es que ¿sabes qué? Llega a Tehuacán uno de los personajes más emblemáticos de la comedia mexicana. Así que atención, Tehuacán, este próximo 29 de agosto llega Platanito Show, el original.
0: Acompañado por Orquesta Sinfónica en Vivo, un show para celebrar sus 50 años de carrera artística.
1: La cita es en el Auditorio de la Tamayo, ya un lugar emblemático, a las 9 de la noche, este sábado 29 de agosto.
0: Así que, ¿qué esperas? Los boletos ya están a la venta en los portales de Bajos, la de la mejor 100.7.
1: Recuerda, Platanito Show, el original, acompañado por su Orquesta Sinfónica en Vivo. Este es un evento que no te puedes perder, ¿eh?
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1: Así es, la capital del espectáculo. Así que pegar carcajadas y a desestresarnos un rato con el cotorreo y checa la nueva propuesta al estilo sinfónico que nos presenta el buen Platanito Show.
0: ¿Jadas o queso?
1: ¿Sabes dónde lo recuerdo?
0: ¿Dónde?
1: En Telehit. Y en algún momento cuando fui a Puebla, ahí lo logré conocer al buen Platanito Show, ¿eh?
0: ¿En serio?
1: Sí, pues la neta, el vato salió de Guerra de Chistes, ¿ves? Bueno, ha hecho programas con Guerra de Chistes y muchos conceptos más, así que le mandamos la mejor de las vibras a este viejón. Pero bueno, estamos ya llegando a la recta final y nos despedimos. Y eso es una alegría musical, se llama Por Tu Amor.
0: Uy.
1: En un rato maquero llega mi estimada Marichu García para alegrar tus noches. Y recuerda que en punto de las 10 llega...
0: Las noventeras, es la mejor.
1: Aquí nomás, ¿te escuchaste?
0: El Rimón, recargado.
1: Oye, le mando un saludo antes de despedirnos a un taller que nos escuchan en la región. Allá en Ajalpan, buenas tardes, saludos para el famosísimo mecánico Jairo Amil Torres.
0: Alias El Chino.
1: Así como también saludos para el Chalán, el buen Heriberto, son los mejores mecánicos en Ajalpan, escuchando siempre el Arrimor cargado.
0: Ah, bien, muchas gracias. Ahí les va su... ¡Ay, mi amor! De parte del Gatúbelo.
1: ¡Ay, mi amor! Aquí nomás, 7 minutos y las 7. ¿Estás escuchando?
0: El Arrimor recargado.
1: Por la mejor FM.

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0: La noche ha caído. Y es momento de que estas criaturas del Señor se vayan a lavar, a barrer y trapear. Nosotros nos vamos a recargar de buena vibra y amenazamos con regresar. Aquí nomás el arrimón recargado.
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2: Flachazo grupero con el reportero. Oye, bueno, triste, que vayan a empezar a pelear ahorita en redes sociales. Jorge Medina, la arrolladora. Qué sentido tiene eso? Prudencia, educación, ¿verdad? Abstinencia de opinar. Es que a veces nuestra propia opinión, que no tiene que saberla todo mundo, o sea, no estamos obligados a dar nuestra opinión, pero bueno, Jorge Medina siempre ha sido la neta. El vato tiene humor, tiene sentido del humor, hizo un comentario así como que desde la altura, ¿verdad? Dijo, pues, o sea, la neta, los morros de la arrolladora les falta, dijo, y no los invito a cantar conmigo porque pues no se me vayan a echar a perder, dice, o sea, de que se les suba pues a los morros que están en la arrolladora, que están consolidándose, pues claro, y eso le dijeron. Se empezaron a discutir ahí en las redes sociales y pues no, como que ¿para qué, verdad? O sea, ese tipo de cosas, mejor música, mejor cancioncita, mejor tiradera, pero pues en el micrófono, loco, en las redes sociales nomás se hace chisme. ¡Corta!
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Y aquí nomás en la Mejor FM 100.7. Muy buenas noches, soy Marichuy García acompañándote aquí en el corazón de Tehuacán, Puebla. Acabas de escuchar Coqueta con el Frontera, Nunca es suficiente con Cumbia Dance, Qué bueno es tenerte de Banda MS y Natalia Jiménez, y Hasta la miel amarga con los Tiranes del Norte. Te acompaño hasta la medianoche. Ahora te dejo con los dos carnales y Camilo, Es tuyo y mío, aquí nomás en la Mejor FM 100.7.

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música de Pedro Infante en voz de Lupillo Rivera. Amorcito corazón, obviamente te retornó a esa época dorada del cine de oro mexicano. Te fallé con Cristian Nodal y Naturalita con Josie Cuen, Jorge Medina y Jorge Celedón. Aquí nomás en La Mejor FM 100.7, ellos son los Super Caracoles. Y hoy es viernes, sí, y el cuerpo lo sabe.

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aquí nomás, en la Mejor FM 100.7, escuchaste El Hijo Mayor con el Junior H. Esto que suena a continuación se llama Vete, Vete. Él es Luis Ángel, el Flaco. Aquí nomás, en la Mejor 100.7.

Y aquí nomás en la Mejor FM 100.7. Con esto cerramos la hora. Me enamoré de los románticos de Guanajuato. Vete, vete de Luis Ángel, el flaco y el hijo mayor del Junior H. Te quedas con esto que se llama Hay Alguien Aquí, son los buitres de Culiacán. Yo me Marichuy García y regreso cuando el reloj marque las 10 para escuchar las noventeras de la mejor. Aquí nomás en la Mejor FM 100.7. Besitos de buena noche.

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1: Y aquí nomás en la mejor FM 100.7. Bienvenidos y bienvenidas. ¿Cómo están? Feliz noche para todos. ¡Qué hermoso! Se siente estar de vuelta con ustedes y mejor cuando es viernes. Ya se la saben, soy Marichuy García y oficialmente abrimos las puertas del baúl de los recuerdos en las noventeras. Aquí nomás, qué delicia del día para ponernos nostálgicos. Familia, la cabina es de ustedes, repórtense, manden sus saludos, avienten WhatsApp con su rola favorita, cuál los hace suspirar, los leo, los complazco ahora mismo. Vámonos recio porque la música anda muy a todo lo que da. Arrancamos con 1994, Liberación y su rolón Nubes de Algodón. Además, brincamos de ahí a 1992 con el rock pop de Maná y su álbum Donde Jugarán los Niños con Como Diablos. Y para cerrar, escucharon de 1997 El Poder del Norte y Sí, Pero Me Perdonas. ¡Uf! ¡Qué manera de arrancar! ¿Por qué? Péguense a la radio, no se despeguen, que vamos a viajar ahora a 1996 con el pop más mágico de toda la década. Ellos son Kabá y, ¿qué crees? Su Calle de las Sirenas. Aquí nomás en la mejor FM 100.7.
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0: Y aquí nomás, en la Mejor FM 100.7, acabas de escuchar a Luis Miguel. ¡Ay, qué bonito! Acabamos de escuchar a Los Felinos precisamente con esta joya, sí, del año 1975. Y un clásico de Los Felinos. Además, ¿dónde estaban cuando se estrenó el álbum de Aries de Luis Miguel? Seguramente estrenando Amor. Hoy recordamos Suave, un temazo que originalmente iba a ser una balada lenta, pero el sol decidió meterle un ritmo funky y la verdad es que le quedó sensacional. Este álbum vio nacer el año 1993. Y bueno, sigue enviando WhatsApp audio al 238-152-8794 tu mensaje de texto. Gracias a todos los que se reportan esta noche. Y por supuesto, síguese registrando para nuestro chapuzón escolar. Ya lo saben, envíen su mensajito de texto con su dibujo y ya están participando. ¿Y ahora qué les parece si nos vamos con este ritmo que nos acelera el pulso? Ahora, ¿qué les parece si escuchamos esto que va a cargo de los Bukis del año 1988? Es Marco Antonio Solís y Ahora te vas. Aquí nomás, en la Mejor FM 100.7.
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0: Y aquí nomás, en la mejor FM 100.7, estaba dedicada especialmente a Jorge Soriano. Hoy en su cumpleaños, hasta la Juan Pablo II, un abrazo muy fuerte y larga vida. Es la Trevi y pelo suelto.
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Y aquí nomás, en la mejor FM 100.7. ¡Qué joyas acabamos de escuchar! Primero al maestro Willy Colón, que lanzaba su álbum en 1997, Demasiado Corazón. ¿Te acuerdas de la novela? Fíjate que Willy compuso este tema especialmente para esta producción mexicana, abordando temas tan fuertes que marcaron un antes y un después en la televisión para Argos Televisión. Después de ahí sonamos Recuerdos del año 92. El pop cambió para siempre cuando La Chica Dorada lanzó su álbum así, La Chica Dorada, Paulina Rubio y Amor de Mujer, que aunque se convirtió en un himno instantáneo, el video musical fue grabado originalmente en tono sepia para darle un aire de nostalgia cinematográfica. Soy Marichuy García, acompañándote en la mejor FM 100.7, gracias a los que ya se están enlazando a través del WhatsApp, y ahorititita vamos colocando sus rolitas inmediatamente. Oigan, ya en la fila tengo algunas y esta que viene a continuación me la solicitaron. Porque de este corazón apasionado a la noche que cambió tu primer amor, cerramos los ojos, regresamos a esa fiesta con luces neón, donde el mundo se detenía. ¡Súbele el volumen! Con esta versión que presenta Alex Sintek de la original Benny Vidi Vici, ese era el grupo que originalmente cantaba esta rola, pero Alex Sintek la lanzaría haciendo un tributo a esta canción. Es Viviendo de Noche, aquí nomás, en la mejor FM, Tehuacán.

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0: Y aquí nomás, en la mejor FM 100.7. ¡Qué ritmo el de Marc Anthony en 1999 que conquistaba el mundo con su álbum homónimo en inglés! Pero el dato curioso es que Dímelo, I Need to Know, fue tan masiva que le dio su primer premio Grammy Latino a la historia. Soy Marichuy García, acompañándote esta noche a través de la frecuencia 100.7, la mejor FM Tehuacán. Y por supuesto, escuchamos esto bien noventero de Caló, llamado No Puedo Más. ¿Cuántos de ustedes no se aprendieron las coreografías durante la secundaria y salieron a bailarlas en esas retas que hubo en la televisión? Yo bien recuerdo que hubo un equipo de aquí de Tehuacán que fue a presentarse en un famoso canal de televisión precisamente con estas coreografías de Caló, de MC Hammer, de Vanilla Ice, que se puso sensacional. Y por supuesto, de ese ritmo, ¿qué te parece si le ponemos el pulso de la discoteca a esa mujer que nos enamoró a todos con su misterio? ¿Te acuerdas a quién le dedicabas esta canción en el coche? ¡Sube el volumen! Viaja conmigo al 99 porque te presento a Café Quijano para cantarle a la Lola. Aquí nomás en la mejor FM 100.7.
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0: 99.7 escuchaste Pídeme la Luna. Y por supuesto, también disfrutaste de esto que fue a cargo de Mecano. Bueno, Ana Torroja en una versión que lanzaron en el 90s Pop Tour al lado de Cabá con Ay, qué pesado. Una clásica ochentera. Y por supuesto, sigo escuchando todas tus sugerencias a través de la vía WhatsApp en el 238-152-8794. Esto me lo piden en este momento, así que con todo gusto lo vamos a colocar porque nos están escuchando esta noche. Disfrútenla, que es suya.
1: Llamado Marichuy, Marichuy. ¿Qué tal? Buenas noches. Puedes poner la canción de Ricardo Arjona, la de El Taxi. Escuchamos desde San Lorenzo, Tepipilco, y aquí nomás la mejor 100.7.
0: Claro que sí, con todo gusto en esta versión bien salsera. Espero les guste, la disfruten y sigan escuchando las noventeras de la mejor. Aquí nomás.

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Mejor FM 100.7. Ha llegado el momento de decirte muchísimas gracias. Nos escuchamos mañana desde muy tempranito con los morros de la Mejor FM, las tandas y el especial. Así que acompáñenme esta noche. Ya se acerca Duro y a la Cabeza y yo te invito a que participes en nuestro chapuzón escolar. En esta versión 2026 habrá muchos premios bien bonitos para los morritos y morritas. Lo único que tienen que hacer es enviar su dibujito y claro que sí decirnos qué quieren ser cuando sean grandes. Y por supuesto, recordarte también que tenemos zona VIP, zona azul, para todos los fans, las fans de Gerardo Ortiz. Aquí nomás, en la Mejor FM 100.7, ha llegado el momento de decirte hasta mañana. Soy Marichuy García, te mando muchos besitos de viernes por la noche. Ellos son los Hombres G y visite nuestro bar. Si es que vas a salir, disfrútalo. Y, por supuesto, resignen a algún conductor. Aquí nomás, en la Mejor FM 100.7. Hasta mañana.

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2: ¿Cómo están? Soy Claudia Mejía. Una nueva semana, un nuevo episodio. Hay un tema que, pues como mujeres tal vez sepamos cómo manejarlo, pero tal vez haya mujeres o adolescentes que aún no, y es este tema de la higiene menstrual. Y para eso tenemos a nuestra querida doctora Carelia Mendoza, ella es ginecóloga. ¿Cómo estás, doctora?
6: Muy bien, muchísimas gracias, un gusto estar con ustedes.
2: Hablemos de la higiene menstrual, pero sí quisiera como una guía, ¿no? O sea, saber el paso a paso.
6: Claro.
2: De una buena higiene menstrual.
6: Hablar de higiene menstrual es un tema bastante amplio en el sentido de que hay muchas cosas que aún no sabemos. Sin embargo, pues la mayor parte de nosotras tenemos el contacto o de alguna manera nos introducimos a la higiene menstrual como Dios nos da a entender, porque
2: sí.
6: Nadie nos explica qué usar, cómo usar, cada cuánto cambiarlo. En el mejor de los casos, nuestra mamá, prima, tía, amiga nos orientará un poco. Pero a pesar de todo lo que hemos avanzado en comunicación, en normalización del periodo menstrual, pues finalmente no hemos logrado que esto sea hablado de manera amplia, ¿no? Porque todo el mundo esconde como esa parte todavía. En muchas ocasiones pensamos que esto es como algo que es sucio, ¿no?
2: Mucho tabú.
6: Mucho tabú, justamente. Lo primero que debemos de saber es, cada mujer es única, cada mujer tiene afinidades o facilidades para determinados productos de higiene menstrual, pero lo más importante es a ti que te sirve y a ti que te acomoda.
2: Esto de las copas no es tan nuevo, ya tiene tiempo, pero el otro día yo hablando con una prima le decía, bueno, ¿por qué no intentas usar la copa? Dice, es que no he tenido relaciones. Y yo me quedé como en ceros y en blanco porque no supe qué decirle, porque no estoy informada sobre esta parte, este producto de la copa. Entonces, ¿esto es un mito? ¿Es real? ¿Quién puede usar la copa? Bueno, tú nos acabas de decir lo que mejor te acomode y te funcione.
6: Estos dos elementos, al igual que los tampones, son situaciones que tenemos o objetos que tenemos que introducir dentro de la vagina. Aquí el por qué usarlos o no usarlos cuando se ha tenido o no se ha tenido vida sexual depende precisamente de un mito que tenemos muy arraigado, de la cuestión de virginidad. Tenemos muchas veces esa idea de que si no se han tenido relaciones sexuales, no se pueden utilizar este tipo de copas o de discos o de tampones. Si la paciente está consciente de que su virginidad está únicamente dada por una estructura anatómica que puede o no estar presente, puede o no romperse en el momento de la primera relación sexual, y para ella es mucho más fácil utilizar, mediante educación que nosotros le damos a veces en el consultorio, para la utilización de tampones o copas menstruales, pues adelante. Aquí la única situación es que cuando no han tenido vida sexual, utilizar este tipo de elementos puede llegar a producir un poco de dolor o incomodidad. Por eso es que muchas veces pues no se les recomienda, pero no propiamente está prohibido.
2: ¿Cuál sería la opción para las personas que no tienen un fácil acceso a estos productos?
6: En muchas zonas rurales incluso todavía utilizan telas como tal para absorbentes y no utilizar productos que sean desechables, y precisamente por el alto costo que tienen. Entonces son regiones en donde están acostumbrados a utilizar los recursos propios, porque no hay forma de que ellos tengan acceso a otro tipo de procesos o de materiales como las toallas sanitarias.
2: Y por ejemplo, si estas mujeres utilizan estas, supongo que son como los pañales que usan para los niños.
6: Sí, o incluso, por ejemplo, algunas telas absorbentes como los tipo toalla, la toalla para lavarse las manos pueden llegar a utilizar.
2: Okay.
6: Y lo único que se les recomienda es que estén perfectamente lavadas, perfectamente secas antes de utilizarlas, porque esto puede ser un factor de riesgo para infección. La copa menstrual es una excelente opción, pero también tiene ciertas situaciones que debemos de tomar en cuenta. Entiendas que tienes que cambiarlo cada 6 a 8 horas recomendablemente, incluso de acuerdo a la cantidad de flujo que tienes, puede ser esto más frecuente. Al igual que con la toalla sanitaria, se recomienda cambiarla entre cada 6 a 8 horas para evitar algún accidente o alguna situación de infección.
2: Tipo de ropa interior.
6: Okay.
2: O sea, que podamos utilizar.
6: Bien. Independientemente de que estemos o no en un ciclo menstrual, nosotros debemos utilizar ropa interior que sea completamente algodón, es la recomendación siempre, completamente de algodón. Tratar de evitar que tenga colores, porque se ha visto que incluso los colores pueden llegar a tener algunos elementos que pueden ser disruptores endocrinos. Tratar de evitar telas sintéticas precisamente por el contacto con estos disruptores endocrinos o por contaminación. Y ropa que no sea muy ajustada, porque pues nos encanta meternos en esos pantalones súper embarrados que nos ponemos con calzador, pero no es como lo más sano, ¿no? Entonces, en cuanto a la ropa interior, pues no debe ser ajustada y debe ser de algodón preferentemente.
2: El lavado de manos. O sea, yo creo que debe ser el primer paso, así uses lo que estés usando, lavarte las manos.
6: Sí. Independientemente del producto que nosotros utilicemos, siempre se recomienda para remover cualquier producto de higiene menstrual lavarse las manos previamente, porque vamos a tocar nuestra área genital.
2: Ay,
6: y
2: sí,
6: todo lo que traemos en las manos, o sea, todo lo que toca nuestras manos en todos lados, pues tiene mucha contaminación de muchas cosas. Entonces lo ideal es sí lavarnos las manos antes de ir al baño.
2: Por favor, y después también, ¿no? Digo,
6: sí.
2: La preciosa hay que cuidarla. A la hora de lavar tu área genital, hay demasiados productos también. Existen muchísimos productos, jabones, lociones, etcétera, etcétera, etcétera. ¿Qué es lo recomendable para la limpieza?
6: Lo recomendable es no utilizar productos perfumados, que eso es fundamental. Bañarnos únicamente con agua y jabón, jabón neutro de preferencia, sin aromas, sin olores añadidos, porque estos pueden llegar a generar contaminación como lo hablamos con los productos de higiene menstrual. Entonces, realmente, otra vez venimos de campañas publicitarias en donde dicen que nuestro cuerpo tiene que oler a flores del campo, y pues la realidad es que no es
2: obvio,
6: cierto.
2: No.
6: Entonces, pues nos hemos acostumbrado a que debemos de oler perfumadas todo el tiempo, y esto no es necesario. Con que nosotros tengamos una higiene con un jabón neutro, un jabón de baño que no sea perfumado, es suficiente. Existen muchos productos, mientras estos no tengan algunos fenoles, algún aromatizante, podemos utilizarlos.
2: La limpieza para ir al baño, ¿cómo debería de ser?
6: Siempre tratamos de encontrar productos que nos puedan ayudar en nuestra vida diaria. Entonces, hay, por ejemplo, a quienes se les facilita las toallitas húmedas. La realidad es que dentro de todo lo que se ha estudiado, lo único que se pide es que si se utilizan, por ejemplo, toallitas húmedas, estas no sean con alcohol y no tengan ningún tipo de perfume. Entonces, lo que hacemos habitualmente y la práctica común es el uso de papel higiénico, con lo cual tendría que ser suficiente. Lo ideal es que nosotros tuviéramos un lavado con agua y posteriormente solamente secar a palmaditas con el papel higiénico, pero se considera que utilizar únicamente el papel higiénico y limpiarnos de adelante hacia atrás, pues tiene que ser suficiente para nuestra higiene.
2: ¿Y baño diario?
6: Baño diario, sí, por supuesto.
2: ¿Estés o no estés en tu periodo?
6: Así es.
2: Ok. Bueno, digo baño diario porque, bueno, una sabe de eso, ¿no? Entonces
6: claro,
2: ya una a los 2 días y si no te bañas ya estás como de...
6: Exacto, pero también tratar de no exagerar en nuestro aseo diario, porque pues hay pacientes que se lavan con ciertos jabones que son muy abrasivos para la piel, entonces este tipo de jabones está prohibido.
2: ¿Cómo abordar este tema con las niñas, con las hijas?
6: Primero debemos de aprender nosotros, quitarnos todos los tabús, todos los mitos que tenemos en la cabeza, quitarnos las dudas. Y segundo, pues entender que también nuestros hijos ahora tienen acceso a otro tipo de elementos que a veces pues llegan a conocer más de ciertos temas que nosotros. Entonces, entre mejor estemos preparados, podemos pedir apoyo de un médico para poder orientar a nuestros hijos sobre estos temas.
2: Pues muchísimas gracias por estar aquí y por darnos estos tips. Soy Claudia Mejía. Bye.

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4: Viernes 10 de julio del 2026. Yo soy Miguel Ángel Fernández. Esto es Duro y a la Cabeza, sin censura. Alerta fronteriza en el norte del país. Casi 20,000 choferes mexicanos han perdido su visa por trabajar ilegalmente en Estados Unidos. La Canacar atribuye esta problemática a que empresas estadounidenses contratan operadores con visas de turista y es una práctica sancionada por las autoridades migratorias que amenaza esto con frenar la cadena de suministros de América del Norte. ¿Quién va a operar estos camiones? En medio del duelo por la muerte de familiares tras los terremotos en Venezuela, habitantes del sector Caribe denunciaron el presunto cobro de hasta $3,000 para recuperar los cuerpos de sus seres queridos atrapados entre los escombros de las estructuras colapsadas. Sin dar a conocer su identidad ni explicar por qué fue entregado a Estados Unidos, la Fiscalía General de la República informó que el piloto, el famoso y fantasma piloto que operó la aeronave en la que fue trasladado el Mayo Zambada hacia Estados Unidos, pues primero lo deportaron de allá para acá y luego de aquí para allá sin que nadie explique nada. Hasta la presidenta dijo, pues que lo averigüe la Fiscalía.

0: Y la Fiscalía, pero la de Jalisco, reportó avances en la desaparición de 6 adolescentes en Guadalajara y Puerto Vallarta. Identificó un vehículo en el que viajaron 3 de ellos y detuvo a una persona relacionada. Afortunadamente, los seis jóvenes ya fueron localizados con vida.
1: Jóvenes ya prácticamente de secundaria, en edades entre los 13 y 15 años, están los que han estado buscando y en donde lamentablemente siempre pudiera estar relacionado a algún amigo cercano, algún familiar cercano, que es el que los, digamos, motiva a que exploren pues este tipo de reclutamientos, en donde obviamente pues les dicen que pueden ir y si no les gusta se regresan, lo cual es un tema muy delicado de...
0: ¡Aterrador! El gusano barrenador y su plaga están provocando una emergencia sanitaria en perros de Veracruz. La capacidad de las autoridades municipales y estatales ya está rebasada, por lo que activistas piden ayuda a través de redes sociales.
2: La idea es que se libera esta mosca y se va a liberar del norte hacia el sur. Esa es la manera en que se resuelve. Entonces se produce esta mosca estéril, se lleva a Tamaulipas y en Tamaulipas va a empezar la dispersión. Entonces tarda como 3 semanas, si mal no recuerdo, en que ya podamos tener esta mosca estéril para poderse trasladar a Tamaulipas y empezar a distribuirla.
0: Integrantes de Morena criticaron fuerte la propuesta de la ministra Lenia Batres de grabar las herencias y legados en México. Remarcaron que no hay iniciativas en el Congreso de la Unión al respecto, ni tampoco es momento para enfrentar un tema tan delicado, Lenia.
2: En mi caso yo no estoy de acuerdo, no abriría ese debate. Es opinión pues de la ministra y tiene todo derecho de tener una opinión. En nuestro caso no creemos que deba agravarse las herencias.
0: La exuberante Kareli Ruiz ha denunciado públicamente que un albañil identificado como Don Marco Ruiz desapareció luego de recibir más de 200,000 pesos por una obra de construcción que quedó sin terminar. La influencer regiomontana difundió en Facebook una fotografía de este hombre y su número telefónico para que sus seguidores la ayuden a localizarlo. El reportero del barrio llega, por supuesto, con su dramática nota roja. La Bacha y el Cerillo en los deportes nos dicen cuánto se generó por fin con lo del Mundial. Ahora sí, ya seremos millonarios. Comencemos pues con la sagradísima misión de informarle, porque aquí no le explicamos las noticias con peras y manzanas, no, aquí con balones.
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0: ¡Atención! Si ustedes pensaban que ya habíamos sobrevivido a las peores inclemencias del clima, espérenme tantito. Ya llegó nuestro climatólogo de cabecera, el único que ve una nube y empieza a construir el arca. ¿Qué está pasando con el clima, Tlalocman?
4: Tlalocman y el Servicio Meteorológico Nacional estamos advirtiendo que el niño se va a poner muy fuerte. Va a ser entre finales de este año y principios del 27, que viene siendo, habrá calor y habrá lluvias. El Pacífico empieza a concentrarse con ciclones y podríamos tener hasta 21 sistemas en el océano provocando hecatombes.

0: Nananita Tlalocman con más calma. Entonces, siento que ya deberíamos empezar a despedirnos.
1: Ya, no seas así tampoco. No todos los ciclones van a tocar México, pero va a haber mayoría de probabilidades que estén muy cerquita. Además, vamos a estar esperando mucha, mucha, mucha agüita. Y paradójicamente, durante el 2027, el centro del país va a tener sequía. Eso es lo que dice el niño. De veras que se siente que viene más loco este fenómeno que tu tía en el WhatsApp mandando imágenes religiosas, güey.
0: Ah, bueno, Tlalocman, también respetillo. Oye, estas proyecciones no son una sentencia. Lo importante es seguir los pronósticos oficiales y no esperar que el agua le llegue a la sala para empezar a prevenir o a tomar medidas.
1: ¡Ay, ñe, esa es la buena! Porque acuérdese que con la naturaleza más vale paraguas en mano que lanchita de emergencia. Así que estése pendiente de todos los reportes que les dé su dios del clima. ¡Claro! No.
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0: Y mucho ojo aquí, si usted maneja tráiler para cruzar Estados Unidos, un vehículo en Estados Unidos, bueno, que sea de alguna empresa, tenga cuidado, porque cerca de 30 mil choferes han perdido la visa, 20 mil de ellos parecen ser mexicanos. ¿Qué está pasando? Mejor le preguntamos al que sabe de todas las rutas, mi querido paisita, bienvenido a Duro y a la Cabeza. ¿Por qué les están quitando la visa, pues, a los paisanos?
3: ¿Qué pasó, mi Mickey? Pues mire, el problema es que muchos cruzaban con visa B1, que es para negocios temporales o juntas, no para andar chambeando de operador allá en los Estados Unidos.
0: O sea que el problema no es manejar el tráiler o el camión, sino la visa con la que se hace.
3: ¡Ándele! Algunas empresas los contrataban así, que porque les salía más barato, sin prestaciones, sin seguro y pagando menos. Pero en cuanto a migración lo revisa en carretera o cuando van a renovar la visa, ¡sopas! Ahí se la cancelan.
0: Oye, y por ahí me enteré que también influye lo del inglés.
3: En algunos casos sí, tú, Mickey, pero la bronca principal es usar una visa para algo que no fue autorizada. ¡Ah! Ahí es donde los agarran, pues.
0: Bueno, y esto ya preocupa al sector porque si siguen perdiendo visas miles de operadores, podrían faltar choferes y complicarse el transporte de mercancías entre México, Estados Unidos y Canadá. Así que, como dicen en la carretera, mejor manejar derecho y también traer los papeles derechos, no nada más el volante.
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0: de lo que pasará en Los Morros en la Mejor este sabadito? Para la orejita, que te lo cuento ahora mismo.
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1: El reportero del barrio llega, por supuesto, con su dramática nota roja. Montes, Alicanteres, Pintos. Oye, sentenciaron, chécate esto, 150 años de prisión a los secuestradores de Toluca. Son 6, entre ellos una mujer del sexo femenino y otros 5 malandrines que se hacían llamar los jokes, los jokes, ¿verdad? Los jokes y pues los risas o no sé, ¿verdad? Y habían secuestrado, cuando menos, ¿verdad? Amenazaron a 2 mujeres con un arma de fuego, les robaron su vehículo, dinero, pertenencias y pues se las llevaron. Lamentablemente, ¿verdad? Les pidieron un pago sexual para dejarlas en libertad y pues las dejaron en libertad. Les dijeron, se mueren o pagan, ¿verdad? Con sexo, y las muchachas pues aceptaron eso a cambio de la vida, obviamente obligadísimas, claro. Es violación, por supuesto, ¿verdad? Y también es considerado secuestro, porque te libero a cambio de... ¿verdad? Entonces, por eso les están echando 150 años. La investigación, ¿verdad?, identificó a Oscar David, Irving, Dulio, Blanca Elena, Enrique y el Juan Carlitos. Todos ellos responsables de este ilícito de secuestro en contra de 2 personas, más lo que se acumula del robo de vehículo, de la posesión de las drogas, más la posesión acopio de armas, más el tema de la violencia y, por supuesto, violación sexual y secuestro. Todas esas agravantes, pues evidentemente los dejan 150 años en la cárcel. Y bueno, se dio la noticia, ¿verdad?, de que en una balacera en Culiacán habían abatido al Texas, jefe de allá de una célula del crimen organizado en Culiacán. Uf, ¿cómo salió esta noticia, verdad? Alias el Texas, identificado como jefe de plaza, ¿verdad?, fue abatido por agentes federales en Culiacán, Chinolita, México. ¡Qué belleza Culiacán! Nunca me voy a olvidar qué bien se come en Culiacán. Y la gente, pues la gente buena, qué bonito te trata. Vientos Culiacán, la neta, ojalá pronto salgas de todo esto, que es vivir con miedo. Los de Culiacán saben vivir bien y están pasando un momento difícil, y dije pasando, así intencionalmente, pasando, porque esto no puede ser eterno, por favor, digo. Y bueno, ¿a qué serían ya 9 días, no?, de que habían desaparecido. Hace unos días, ¿verdad?, se dio a conocer que regresaron con bien Jordan, el Justin y el Christopher. Todos ellos habían desaparecido adolescentes. El Justin tiene 15 años, el Jordan tiene 14, el Christopher 13. Imagínate nada más, estos morros habían desaparecido. Son los que dijeron que se habían ido a trabajar a la sierra con la mafia, ¿verdad?, a sembrar allá, a cosechar, no, ahorita es cosechar, ¿verdad?, a cosechar allá y todo ese tema, o sembrar, ¿estarán sembrando? No, pues no me sé el ciclo, ¿verdad?, pero cosecha, no, pues siembran cuando está lloviendo, no me acuerdo, fíjate, o ya debe de estar, o a cuidar los campos, pues yo no sé qué, en qué fase vaya la agricultura verde, ¿verdad?, pero pues afortunadamente una historia que se cuenta muy poquito en este país es que regresaron con vida. Con su mamá regresó el Justin, la señora, qué bárbaro, aullaba de alegría, de gratitud, porque todos los mensajes que ella escribió, va, fue de gratitud, no, nada de malvado, nada, todo gracias, mi chamaquito, el Justin está de vuelta. Yo creo que le va a dar una paliza después, va, ya que se le pase la emoción, ahora sí lo va a agarrar, pero recio al Justin. Y pues qué bendición que volvieron los 3 chamacos, ¿verdad?, y están ya ubicados y con sus familiares, en el nombre sea de Dios. Pues en Venezuela, ¿verdad?, sigue la tragedia de, pues, el terremoto. Cantidad todavía de estructuras en el piso, cantidad. ya están recogiendo todo. Y fíjate que hay una cuestión ahí que están denunciando. Es horrible lo que te voy a decir. Las personas dicen que los operadores de las maquinotas y así cuadrillas, ¿verdad? Te dicen, le cobro $3,000 y le saco a su muerto de entre los escombros. Así de cochis, loco. Porque también denuncian, ¿verdad? Oye, cuesta $500 cremarlos, ¿verdad? Los restos de mi ser querido. $500. ¿De dónde sacamos ahorita $500 para la cremación del ser? Que no tenemos casa, no tenemos carro, no tenemos dónde vivir. Y piden $500 para cremar a... Digo, pero finalmente, ¿verdad? Pues son funerarias, son, o sea, iniciativa privada, ¿verdad? Tienen dueños, dan un servicio, ¿quieres el servicio? No. Si no, pues ve y entiérralo en la fosa común. Es la tristeza, ¿verdad? Así opera el capitalismo, ¿qué te voy a decir, verdad? Más sin en cambio, los que no tienen vergüenza son estos de las maquinotas, ¿verdad? De los trascabos, de los dompes, de los Thornton, de todas estas máquinas grandísimas con las que te dicen, sí, ¿dónde más o menos usted vivía? ¿Qué departamento? Ah, sí, ya sabemos, con 3-4 piedras que movamos, losas enormes, ¿verdad? Usted ya tiene de vuelta a su pariente $3,000. ¡Ah, oh, Padre Santo! Bueno. Oye, y a un chamaco de 14 años en Nuevo León, ¿verdad? En lo que viene siendo Monterrey, un asalto, ¿verdad? Horrible en Guadalupe, Nuevo León, porque pues es un morro de 14 años que viene caminando con su celular en la mano y se lo intenta quitar un viejo, ¿verdad? Pero este morro se pone trucha, jala para abajo el celular y se lo quitan madre, pero pega la carrera y atrás de él el malandro, y atrás de él el malandro, y atrás de él el malandro, lo topa, lo jala del pescuezo para atrás y lo apuñala en la panza al morrillo, güey, de 14 años, por no entregarle el cochino celular, ¿verdad? Que todavía debía la jefita del morrito, pero pues el malandro se chacaleó y lo filerió y la neta le quitó la vida ahí mero, murió el morro, ¿verdad? Y una tristeza, bueno, ¿para qué te cuento, no? Porque malicia la tantito, una cosa es andar de robador de celulares, ¿verdad? De raterillo en la calle, y otra cosa es andar de asesino, bueno, machis, ¿cómo? O sea, pues como quiera que sea, dices tú, pues estos son como los de allá de Brasil, ¿verdad? De las favelas que andan en las zonas turísticas arrebatándole a la gente todo, pero no los, o sea, de ahí a darle de puñaladas a la raza, güey, no, pelo. Yo no estoy diciendo róbense el celular y corran, no, es que luego la gente entiende cosas mal, ¿verdad? O sea, la neta, también, gente, usted no entienda cosas mal, estoy diciendo que no debe, o sea, no puede morir un morro de 14 años porque le quieran quitar el celular, solamente en una mente muy, muy enferma, ¿verdad? Puede caber algo así, a un morro quitarle el celular, o si no, darle una puñalada, está loco, ¿qué nos está pasando?
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1: La Bacha y el Cerillo en los deportes nos dicen cuánto. ¿Cuánto se generó por fin con lo del Mundial? Ahora sí, ¿ya seremos millonarios?
2: ¡La Bacha! ¡La Bacha! ¡La Bacha! ¡Mami, la Bacha!
3: ¡La Bacha! ¡La Bacha! ¡La Bacha! Pues se nos vino encima Francia, muñeco. ¡Qué partidazo! Bueno, lo que sea de cada quien, ¿verdad? Mis respetos para Marruecos, no pudo hacer la venganza. Y Francia está en semifinales. Cuéntame, cuéntame.
4: Qué partido para iniciar los cuartos de final. O sea, Francia se impone, el subcampeón hace su valía sobre el llamado caballo negro Marruecos. Y eso que Mbappé todavía se dio el lujo de fallar un penal en el primer tiempo, pero luego se reivindicó al minuto 60, anotó el gol que le dio la ventaja a Francia, y a los 6 minutos Ousmane Dembélé puso el 2-0 lapidario para Marruecos. Partido que Francia dominó de principio a fin.
3: Bueno, partidos que fueron, son y serán España-Bélgica desde LA en Inglewood.
4: Ay, España-Bélgica allá en Los Ángeles. Mañana 2, ¿verdad? Uno chido a las 3 de la tarde, Noruega-Inglaterra. Y en lugar de Inglaterra debería haber estado México, allá en Miami. Y a las 7 de la tarde, el favorito de la FIFA, con Messi, con sentido de Infantino, enfrenta a Suiza. Recordemos que Gianni Infantino es suizo. O sea, va a tener que dividir su corazón entre su tierra natal y los intereses que representa.
3: Nada más para que usted sepa, las semifinales están programadas para martes y miércoles de la próxima semana, ¿verdad, pa?
4: Ahí están, martes y miércoles las semifinales, ¿no? El martes ya está Francia esperando contrincante allá en Dallas. Y el miércoles, pues falta ver quién va a ir allá a Atlanta, Georgia, ¿va? Va a haber partido por el tercer lugar el sabadito. Y la gran final el domingo en Nueva York.
3: Bueno, ya está suspendido un futbolista inglés, el buen Juan Chan. 2 juegos, a ver si el rey de Inglaterra, Juan Carlos, le puede quitar, ¿verdad?, con todo y su reinado, los 2 juegos de suspensión, a ver.
4: Oye, sí, este futbolista inglés, Jarrell Cuanza, suspendido 2 partidos por la marranada que le hizo a Jesús Gallardo, a nuestro Jesús Gallardo, ahora en el partido de los octavos de final. Fue expulsado al minuto 54 por una dura falta sobre Jesús Gallardo, y pues ahí los ingleses se la tuvieron que rifar con uno menos, y México no pudo. No, hombre, si este Cuanza, futbolista de 23 años inglés, solo vio acción en el juego contra México y ante Panamá durante la fase de grupos. Es medio indisciplinado ese muchacho. Y en el partido contra Panamá fue amonestado y contra México fue expulsado.
3: Y ahora sí, gente, agárrense porque se ha revelado cuánto dinero dejó el Mundial 2026. La cifra esperada por todo mundo. ¿Cuántos miles de millones de dólares? ¡Somos ricos!
4: Oye, sí, se reveló, ¿verdad?, la derrama económica del Mundial 2026 aquí en México. Después de 4 partidos en Guadalajara, 4 en Monterrey, 5 en la CDMX, 13 partidos de los 104 que fueron la totalidad del M26. Y los fríos números quedan por debajo de lo esperado. ¿Ah? Al principio, cuando hicieron todos sus análisis y todo esto, decían, ¡no, hombre, nos vamos a ganar entre 65 mil y 200 mil millones de pesos! Lo hicimos en pesos para que se oiga más abultado que dólares, ¿va? Pero no. Este miércoles 8 de julio, Gaby Cuevas, responsable de la coordinación del M26 aquí en México, dijo que la derrama económica apenas alcanzó los 50 mil millones de pesos por debajo de lo estimado. No, y aparte, pues también la economía mexicana pues anda con bajo crecimiento. Esto también afectó las ganancias. Y gran parte de las ganancias provino del mercado interno de consumidores mexicanos, más que de ingresos del exterior.
3: Sí hubo turistas, pero no tantos. Sí se llenaron los hoteles, pero no tanto. Y ahora sí que hubo dinero, pero no tanto.
4: No, pues sí, en los rubros donde entró la lana, pues fue el turismo, hospedaje, restaurantes, comercio, transporte, entretenimiento. Pero pues esperan a ver si crece un poquito más la cifra de aquí a la final, porque pues va a seguir el consumo en restaurantes y entretenimiento y transporte y comercio y todo eso. A lo mejor puede subir la lana. Y bueno, donde sí va a haber dinero y a montones, porque ya se enteraron que en México no cobran impuestos, no te cobran absolutamente nada, te hacen promoción gratis. Así es que los del Mundial de Clubes están interesados de que México sea la sede para el 2029. Oye, sí, el señor Lalo España, mejor conocido como Mikel Arriola, presidente de la Federación Mexicana de Fútbol, ya fueron con la presidenta a proponerle que México sea sede del Mundial de Clubes 2029. Y pues ahí para negociar algo chido con la Federación, ¿verdad? Digo, la Federación Mexicana de Fútbol y la Federación del Gobierno. Y pues ya llegó este tema a la mañanera y la presidenta Claudia Sheinbaum pues dejó abierta la posibilidad, ¿verdad?, de que México albergue el gran torneo de clubes. Dice que va a analizar la propuesta de la Federación Mexicana de Fútbol y pues encontrar qué beneficios puede obtener para México este torneo. Y pues no nada más México quiere ser sede, ¿verdad? Se lo están peleando otros países. Los gringos, que lo hicieron en 2025, lo quieren hacer otra vez ahora para el 2029. También busca la sede Brasil, España, Marruecos, Qatar. Todo mundo quiere organizar el Mundial de Clubes de la FIFA. Pero bueno, carnalito, ya vámonos, porque, híjole, ya la semana que entra arranca nuestra gloriosa Liga MX. ¡Cómo la hemos extrañado! Y tú mejor no sabías de decir por qué te dicen el cerillo.
3: ¡Ay, hasta que!

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0: 6:53.
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aquí nomás en la mejor FM 100.7. ¿Cómo les va? Muy buenos días. Pues buenos días, Tehuacán, arriba los corazones, ya es de mañana en las tandas de la mejor FM. Conmigo, Marichuy García. Oigan, qué agasajo de arrancar el día con mis compas de la original banda Limón. ¿Y qué creen? Me contó un pajarito que andan festejando con todo porque ya superaron las 6 décadas de pura historia musical. Se dice fácil, pero son una verdadera leyenda. Así que súbale el volumen y nadie se quede dormido porque la fiesta apenas comienza. Que suene a todo volumen la rolita que viene a continuación. Es el mayor de mis antojos y la original banda de Limón. Aquí nomás.

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la mejor FM 100.7 para prender el motor. ¡Qué joya de tanda nos estamos aventando con los Yes Yes! Oigan, ¿a que no sabían que su mega éxito La Negra Candelaria nació en un pequeño cuarto de ensayo allá en Puebla capital y terminó sonando en toda la Unión Americana? ¡Por orgullo poblano, sí señor! Pues bien, buenos días y arriba los corazones, que ya amaneció. A sacudirse la flojera y a echarle todas las ganas del mundo, que para el trabajo nacimos guapos, pero no millonarios. Aquí nomás, en la mejor FM 100.7, se llama Que el infierno se congele. Son los Yes Yes Bermudas. Aquí nomás.

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más en la mejor FM 100.7. Acabas de escuchar esta tanda de Majestad de la Sierra, el boleto al lado de Mike Balmori y Sé que Fallé. Por supuesto, qué bueno que estén conmigo esta mañana, porque pues la agrupación nació en la mismísima evolución del pasito duranguense con Beto Durán, que decidió mantener vivo el fuego de los teclados y el violín. ¡Pura nostalgia! Así que, ¿qué les parece? Despiértense ya, que el sol ya salió y la vida no espera. Ahí les dejo a Majestad de la Sierra y a la que tanto quiero. Aquí nomás, en la mejor FM, Tehuacán. A la que tanto...

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100.7 que vas a escuchar Nocivo. Y esto lo más nuevecito llamado Quiero Volar. Ellos son Vero y Kike Quiles. ¡Qué agasajo de arrancar la mañana con esta tanda de mis consentidos! ¡Qué orgullo tener este talento que directo desde la Mixteca la está rompiendo en grande! Actualmente andan con la agenda llenísima y rompiendo récord de reproducciones en plataformas digitales gracias a su estilo único. ¡Puro talento de la sierra! ¡Sí, señor! ¡Y échenle ganitas! ¡Arriba los corazones y sacúdense la flojera! ¡Que hoy es un día para brillar en el trabajo y al jale, pues! ¡Soy Merche García! ¡Ya los espero en unos instantes más! En los morros de la mejor. Y no dejen de pedir esta rola, Quiero Volar, con Vero y Kike Giles. Ahora cerremos precisamente con Veneno Mortal. 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Ya regreso con los morros de la mejor.

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0: señor.
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0: ¿Cómo están, solecitos? La tierra les dice ¡hola!
1: ¡Hola, hola, Chuy!
0: ¿Cómo estás, Pancho?
1: Muy bien, Chuy, ya despertando con otro día más. Otro sabadito donde el sal solecito calienta un poquito.
0: ¡Oye! Iniciamos con Búscalo Más Vital en una versión que el señor Emanuel lanzó para todos los morritos y morritas.
1: ¡Órale! Una versión que hicieron en su momento Tintán.
0: ¡Claro que sí! Y después nos pusimos a bailar sin cesar.
1: ¡Oh, sí! ¡Qué locura, Chuy! Sean bienvenidos y les mandamos sus primeros ¡ham, ham, ham de la mañana!
0: Recuerden, enviar WhatsApp audio al 238-152-8794. ¡Ya despierten, morritos, que es la hora de iniciar con nosotros en Los Morros de la Mejor!
1: ¡Órale! Y queremos comenzar con un reto, Chuy.
0: ¡Cuéntamelo, Pancho!
1: ¡Esto es espectacular! Y es que si tú no quieres que falten los útiles escolares para el regreso a clases, ¡qué mejor que sea con el reto que tenemos para ti! ¡Solo tienes 2 horas!
0: ¿Ah, sí?
1: Sí, tendrás que sacar tus colores y mandarnos ya en este preciso momento tu dibujo para el chapuzón escolar de la Mejor FM segunda edición.
0: Exactamente, lo único que tienes que hacer es ya registrarte con tu dibujo del chapuzón escolar y durante estas 2 horas nosotros iremos anotando a todos los morritos y morritas que vayan enviando sus dibujos y podrán tener premio hasta doble, mi querido.
1: ¡Órale! Ok, ahorita me explicas más de eso, pero lo importante es que tienen que mandar su dibujo en donde tienen que demostrarnos un oficio o una profesión que les gustaría ser de grandes.
0: Todos los morritos y morritas que manden durante estas 2 horas sus dibujos podrán entrar a nuestra ruleta de la suerte y al final de la hora ganarse esta tarde en diversiones infantiles y regalaremos doble. Y por supuesto, pues ya estarás participando para el chapuzón escolar.
1: ¡Oh, sí! O sea que te vas a...
0: ¡partida doble!
1: Te vas a anotar para el regalo que tenemos en Los Morros de la Mejor FM, pero aparte te estarás anotando y registrando para esta gran promoción del chapuzón escolar, en donde podrás entrar a una piscina llena de útiles escolares y agarrar la cantidad que puedas.
0: Eso va a estar sensacional, Pancho, pero además de todo eso, ¿qué crees? El día de hoy, ¿tú nos vas a presentar a tu amigo Nikola Tesla?
1: ¡Oh, sí! Un gran inventor del que te voy a platicar, Chuy.
0: ¡Ah, bueno!
1: Y además también de Lengüita Me Echo Un Taco, hoy platicamos una palabra muy hawaiana.
0: ¿Cuál?
1: ¡Aloha!
0: Y en tiempo de palomitas, mi querida Sofi nos presentará el live action de Moana.
1: Ya que estamos hablando de Hawái, una película que hace referencia con este gran luchador, La Roca.
0: Exactamente. Y fíjate nada más que tendremos nuestros invitados por un día. Si andan buscando un curso de verano, nosotros tendremos algunas opciones.
1: Y ahí no acaba la cosa porque también tenemos datos curiosos. Vamos a platicar de Mafalda.
0: Y empiecen a registrar a todos sus cumpleaños al 238-152-8794 con su nombre. ¿Dónde nos escucha? ¿Y cuántos años cumplen? 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
1: Y además, síganse reportando con sus audios para poder colocarle sus complacencias ya en Los Morros de la Mejor.
0: Vamos pues, Pancho, a disfrutar esta mañana. Ahora, ¿qué te parece si escuchamos a Doki? Todos somos necesarios.
1: ¡Órale! ¡Aquí nomás!
0: En la Mejor FM.
1: ¡Ham, ham, ham!

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10: Buenos días, Marichuy, thank you. Me pone poner la canción de Pico de Pollo y le manda los jau a mi mamá y a mi papá que está trabajando. Gracias, estamos en la ciudad.
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0: ahorita escucharon a Ivonne Avilés y su piquito de pollo.
1: ¡Uy, yo quiero una alita, Chu!
0: ¡Ay, sí! A mí me encantan también las alitas. Las patitas así remojaditas en el caldito de pollo.
1: ¡Uy, no, no!
0: ¿De limón? ¿No, no te gustan?
1: No, y además se me había olvidado que yo soy herbívoro.
0: ¡Ay, Pancho! No, los tlacuaches comen de todo.
1: ¡Oh, sí, tienes razón, pero no se lo digas a nadie!
0: ¡Ay! Si te he visto bien, echarte tus hamburguesas, ¡cállate! Tus taquitos de la esquina.
1: ¡Deja de andarme quemando, Chuy!
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0: ¡Ay, Pancho!
1: Ya que estás tocando el tema de la iglesia, Chuy.
0: Oye, ahora sí, ¿me vas a contar de Nikola Tesla?
1: ¡Oh, sí, claro! ¡Oh, mi gran amigo!
0: ¡Vamos, pues!
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3: Morritas, hola Pancho. ¿Y ahora qué son todas esas herramientas y cositas que tienes regadas por aquí?
1: Hola, ¿qué onda, Chuy? Estoy desempolvando unos regalitos que me hizo un amigo que le encantaba experimentar e inventar cosas hace muchos años.
3: Pancho, ¿esta caja de herramientas dice Tesla? ¡Wow! No me digas que es quien estoy pensando. Ese científico muy, muy, muy especial.
1: ¡Adivinaste, Chuy! En mis muchos viajes y mi máquina del tiempo tuve la suerte de conocer a Nikola Tesla, un inventor asombroso.
3: ¡Wow! Y cuéntame, ¿era tan ingenioso como lo dicen sus biografías? ¡Anda, cuéntame un poquito!
1: ¡Claro que sí, Chuy! Mira, para empezar, mi compi Nikola Tesla nació en julio de 1856 en un lugar que hoy conocemos como Croacia. Él era un niño muy inteligente, le encantaba la naturaleza y aprender de todo.
3: ¿Y qué inventó, Pancho?
1: ¡Muchas cosas! Una de las más importantes fue la corriente alterna. Imagínate que es como la forma en la que la electricidad llega a nuestras casas para encender la tele, el foco o cargar el celular. Antes de él, la electricidad era diferente y no llegaba tan lejos.
3: ¡Wow! Entonces él hizo que tuviéramos luz en todos lados. ¡Qué increíble!
1: Fíjate que Tesla le encantaban los rayos. Sí, de las tormentas. Quería aprender cómo funcionaba y hasta logró crear rayos en su laboratorio.
3: ¡Ah!
1: Pero no te asustes, eran chiquitos y controlados.
3: ¡Qué valiente! Oye, Pancho, ¿es verdad que cuentan que tenía una memoria súper especial?
1: ¡Oh, sí! Totalmente cierto, Chuy. Tesla era tan inteligente que podía ver sus inventos en su mente antes de construirlos. Era como si tuviera una película de lo que iba a crear en su cabeza. Y también podía hablar varios idiomas.
3: Yo sé. Sabía hablar 8 idiomas, entre ellos el latín. ¡Ah, su Pancho! Era un verdadero genio. ¿Y sabías que él pensaba que en el futuro la gente se comunicaría sin cables? ¡Como si ya supiera de los celulares!
1: ¡Exacto! ¡Era un visionario! ¿Sabías que me contó que entre sus sueños quería que todos tuviéramos energía gratis y limpia? Podríamos seguir hablando de mi amigo Tesla Tesla, pero te puedo decir que se le conoce alrededor de 300 inventos registrados a su nombre. Y tristemente, muchas de sus ideas y diseños no llegaron a ser patentados o fueron atribuidos a otros inventores.
3: Pancho, pero hoy lo recordamos como el gran genio que fue. ¿Ven lo importante que es aprender de científicos como Nikola Tesla? Gracias a él, muchas cosas que usamos hoy son posibles.
1: ¡Así es, Chuy! Y su historia nos enseña que con curiosidad y ganas de aprender, podemos lograr cosas maravillosas.
3: Muchas gracias, Pancho, por esta plática tan divertida y llena de conocimientos.
1: ¡De nada, Chuy! ¡Súbete a mi máquina! ¡Nos vemos en la próxima aventura!
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6: 8:27.
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0: padrísimo que estén con nosotros. Recuerden que traemos un reto el día de hoy. Si tú registras en estas dos horas tu participación en el chapuzón escolar con tu dibujo, entrarás a una ruleta para que mañana puedas irte a divertir a diversiones infantiles.
1: ¡Oh, sí, Joy! Tienes mucha razón. Les recalcamos el dato. Tienen que hacer un dibujo a los morros o morritas en donde nos digan qué les gustaría ser de grandes: policía, bombero, doctor, maestra o alguna profesión o oficio. Solo tienes que dibujarlo bien bonito y de esa manera agregarle tus datos.
0: Y exactamente, ya estarás participando para poder ser uno de los afortunados ganadores del chapuzón escolar. O bien, al final de este programa podrás entrar a la rifa de esta tarde en diversiones infantiles.
1: ¡Oh, está genial, Chuy! Así que a participar, moros y morritas, tomen sus colores y que comience la magia de dibujos.
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0: ¡Claro que sí! Ahora, ¿qué te parece si escuchamos esto que viene a continuación, mi querido Pancho Tlacuache?
1: ¡Oh, sí! Oh, ya me acordé, y es que estamos hablando de lengüita, me echo un taco. Y es que muchos en algún momento conocimos la palabra gracias a Lilo y Stitch. ¡Aloha!
0: ¡Exactamente! Ahora, ¿qué te parece si escuchamos por qué es aloha?
1: ¿Qué significa, Chuy?
0: ¿Qué será?
1: ¡Oh, descubrámoslo! ¡Cam, cam, cam!
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0: ¿Listos para descubrir secretos escondidos en otros idiomas? Soy Zoe. Pónganse alerta, morritos, porque hoy vamos a encontrar palabras tan raras que no existen en español. Imaginen que llegan a una isla muy bonita, con flores y el mar azul. Cuando saludan a la gente ahí, no solo les dicen hola, también les dicen aloha. Pero aloha es mucho más que hola. También significa adiós cuando se van y también quiere decir te quiero mucho. Es como una palabra mágica que tiene tres significados bonitos a la vez. Así de especial es aloha en Hawái. Una sola palabra para decir tantas cosas bonitas. ¿Se dan cuenta, morritos? Cada idioma tiene sus propias palabras secretas que nos cuentan un poquito sobre cómo se ve el mundo de la gente que habla esa lengua. Es como si cada idioma tuviera su propia magia. Sigamos descubriendo estas palabras tan raras y divertidas y, claro, escuchando a los morros en la mejor FM. 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
1: 8:37. 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
5: Bueno, te llamo Licho. Te puedes mandar saludos a mis abuelitos. De parte de San Gaucho. De Diego, con la canción de Papá y Diamante. Gracias.

0: ¡Hey, morros y morritas! ¿Cómo les va? Yo espero que muy bien y estamos a punto de finalizar nuestra segunda hora, nuestra primera hora. Pero, morros, recuerden registrarse ya mismo al pastel de los morros en la mejor. Recuerden que lo único que necesitamos es que tú y yo tengamos unos datitos bien completos para que podamos registrarte al pastel cumpleañero. Nombre completo, cuántos años cumples y en dónde nos estás escuchando.
1: Oh, sí, si quieres una complacencia, recuerda pedirle en audio al 238-152-8794. Y aparte de eso, recuerda que también estás participando con un reto que tenemos que es doble, con la promoción del chapuzón escolar. Y es que si participas haciendo tu dibujo de la profesión o oficio que quisieras hacer de grande, por ejemplo, para profesor, maestro, doctor, a lo mejor policía, bombero o demás, recuerda que tienes que mandar tu dibujo bien bonito y agregarle tus datos también, porque también aquí en el programa vamos a regalar a lo mejor de diversiones infantiles momentos inolvidables y aparte de eso registrarte en el chapuzón escolar de la Mejor FM segunda edición.
0: O sea que tienes dos oportunidades de ganar. Si te registras, nosotros al final del programa estaremos haciendo una ruleta y entre todos los registrados del día de hoy tendremos un ganador para la tarde de juegos. Y también ya estarás participando en el Chapuzón Escolar 2026. Así que por partida doble, ¿qué esperas para enviarnos tu dibujo esta mañana? Y cuéntanos qué quieres ser cuando seas grande. Mientras tanto, mi querido Pancho, ¿qué te parece si cantamos con los canticuentos y el monstruo de la laguna?
1: ¡Oh! Aquí nomás en La Mejor.
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4: 8:47.

0: Yo quiero cantar también.
1: ¿Qué? ¿Cómo?
2: Pero nada, no,
0: pero, no, no, no, pero déjame, pero déjame cantar un ratito, que todos cantan, yo no puedo cantar.
1: Pero vos sos baterista.
2: Claro.
0: Ah, ¿y por eso no puedo cantar?
2: Bueno, bueno, a ver. Vamos a darle una oportunidad.
1: Dale, yo te acompaño una vez, dale.
3: El monstruo de la laguna.
2: Ajá, a ver.
3: Se para con la cabeza.
2: ¿Qué?
3: Con las patas para arriba.
2: ¡No! Bueno.

0: nos pusimos a bailar y a mover todo el esqueletito con los canticuentos y su monstruo de la laguna.
1: Oh, sí, Chuy, la verdad me estoy muy contento porque la verdad la música nos sigue haciendo bailar.
0: Oigan, síguese registrando al pastel cumpleañero que se va en la próxima hora. Y mamis, papis, pónganse muy atentos porque ya tenemos algunas recomendaciones para que los morros y morritas se la pasen sensacional en verano y más adelante les contamos cómo.
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4: Hola, morritos y morritas. Soy Sofi y hoy les traigo una noticia súper mega emocionante. ¿Se acuerdan de Moana, la valiente chica que ama el océano y cruza el arrecife? Pues preparen sus palomitas porque ya llegó a la vida real. Sí, como lo oyen, se acaba de estrenar la nueva película de Moana, pero esta vez no es un dibujo animado, es con actores de carne y hueso. ¿Se imaginan ver al gigante y semidios Maui con sus tatuajes mágicos y su anzuelo gigante como si estuviera frente a ustedes? Va a ser increíble. Y no saben el tamaño que tiene el monstruo de lava, Teca. Da un poquito de miedo, pero visualmente es espectacular. Además, preparen la garganta, porque volveremos a escuchar a todo pulmón esas canciones que nos encantan, como Cuando lejos voy y claro, no podía faltar un poquito del gallo Hey Hey, haciendo de las suyas y metiéndose en problemas graciosos. Así que ya te la sabes, corre a decirle a tus papás, a tus tíos o a tus abuelos que porque esta peli la tienen que ver en la pantalla más grande de Cinépolis. Disfruten su estreno hoy mismo y no dejes de vivir de las mejores historias de los asientos más cómodos y del combo de palomitas y refresco más rico del universo. Antes de irme, quiero que juguemos a algo. Si el océano te eligiera a ti y tuvieras un superpoder en el mar, ¿cuál sería? ¿Hablar con los tiburones o controlar las olas? Diles a tus papás que nos dejen un WhatsApp audio y tu respuesta. Nos vemos en la próxima aventura, morritos. Adiós, soy Sofi. Sigue escuchando a Los Morros en la Mejor FM.
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5: Es gracias.
6: ¿Gracias?
5: De nada.
6: ¿Qué? No, no, no. Yo nunca, no dije... ¿Por qué crees que iba a
5: ser? Ok, ok. Ya sé qué pasa aquí. Encuentras la grandeza frente a ti y no sabes bien qué sentir. ¡Es adorable! Que jamás los humanitos cambiarán. Despierta ya, oye bien. Este, como ves, es Maui, de verdad.

0: es por los morritos que están allí. Ya volvemos. 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
5: Buenos días. ¿Me podrías poner la canción del Cerrito Mejón para Samara? Se le encanta mucho esa canción. Gracias. Lo escuchamos aquí en la colonia de Santa Cruz. Esa es la mejor 100.7.
6: No.
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1: ¡Morros y morritas! ¿Cómo les va? Oigan, pues vamos a darles la bienvenida a nuestra segunda hora de programa y estamos muy emocionados de recibir a unos amigos que vienen a platicarnos de qué puedes hacer en este verano para que no te quedes encerradito en casa y tú, mami y papi, te sientas muy a gusto y muy confiado del espacio en donde vas a dejar a tus morritos y tus morritas. Porque lo más importante al escoger un curso de verano es que tenga las instalaciones adecuadas, el personal capacitado, pero sobre todo sea un espacio seguro para las niñas y los niños, porque nuestras infancias necesitan mucha protección y sobre todo un programa especializado y dedicado especialmente para ellas. Así que por eso tengo el día de hoy a nuestros amigos de VP, Douglas, Alejandro y Mauricio, que nos van a platicar acerca del curso de verano que viene en camino. ¡Cuéntenos, chicos!
2: Pues este mensaje es para todos los papás que ahorita están en casa, que tienen a sus morritos de vacaciones y que se están preguntando: ¿y ahora qué vamos a hacer con los niños en casa durante tantas semanas? 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Nos vamos a divertir mucho del 20 de julio al 7 de agosto. Y se preguntarán, ¿qué van a hacer? Bueno, pues de todo un poco. 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Además, en la última semana nos vamos a ir todos juntos de excursión. 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
3: Sí, pues como lo dice aquí Douglas, pues es para todos los papás, todas las mamás, para que se puedan acercar con nosotros y preguntar: oigan, lo escuché aquí en La Mejor, me gustaría poder participar de este curso de verano. Pues que aprovechen, que los niños se diviertan, que puedan estar a gusto durante estas vacaciones y no se aburran en casa, porque luego ya no saben qué hacer los niños. 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
1: Y eso está padre, así que papis, mamis, no le teman a la distancia, aunque parezca que está lejito su VP, tienen una unidad de transporte, así que ahí pueden abordar sus morritos y morritas para estar en el punto de encuentro y de vuelta al centro. Así que ahí está también ya una forma también de ayudarlos para que puedan ir a un curso de verano bastante bonito. Ya escucharon, muy ad hoc para todos los morritos y morritas.
3: Exactamente, pues los esperamos.
1: Recuérdenme el teléfono y sí, el horario en que atienden.
3: Es 22-25-05-29-33 y estamos de lunes a viernes de 9 de la mañana a 6 de la tarde y los sábados de 9 de la mañana a 2 de la tarde.
1: ¿De qué fecha es el curso?
2: De el 20 de julio al 7 de agosto.
1: ¡Perfecto! Pues ya lo saben. Es una manera en la que nos la vamos a pasar sensacional en este verano. ¡Muchas gracias, chicos!
3: ¡Muchas gracias! ¡Adiós!
1: Pues bien, morritos y morritas, vamos a ver quién quiere por aquí pedir más canciones.
4: Buenos días.
1: Buenos días.
4: Pueden mandar saludos a Héctor Miguel y a todos sus compañeritos del Kinder Tepeyac, que ayer fue su graduación, por favor. Y les puedes poner una canción bonita, la de Soy tu amigo fiel, por favor. Gracias.
1: ¡Claro que sí! Ahí les va su ham, ham, ham de graduado.
5: ¡Oh, sí! ¡Ham, ham, ham de graduado, Chuy!
1: Y esto es Yo soy tu amigo fiel.

0: la película Toy Story.
1: Sí, fue de la primera, Chuy. Ahorita ya estamos hasta la quinta entrega.
0: Oye, sí, esos morritos y morritas que vieron por primera vez Toy Story, al día de hoy seguramente ya hasta son papás.
1: Ya hasta pueden ser abuelos, Chuy.
0: ¡Oye!
1: Pues sí, pero serían abuelos jóvenes.
0: Exactamente. Oye, Pancho, fíjate que Michelle nos va a platicar de un personaje muy querido en todo Latinoamérica. Es una niña que no tiene ningún filtro para decir las cosas.
1: ¡Oh, sí! Es que estamos hablando que esta es una pequeña que nació primero en los periódicos.
0: ¡Exactamente! ¿Pero qué te parece si les contamos más de Mafalda?
1: Y es que hablando de esto, Mafalda es un personaje que está preocupado por la humanidad y la paz mundial y se rebela contra el mundo. Pues sí, hablando de esto, que son los mayores.
0: ¡Exacto! Así que, ¿qué te parece si Michelle nos cuenta un poco más?
1: ¡Mafalda!
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3: Morros y morritas, soy Ángel Michel Guzmán Lobato. Y hoy vamos a conocer a un personaje muy especial, una niña que es un poco inteligente y un poco descarada, y le encanta hacernos pensar. Les presento a Mafalda y a su creador. ¿Listos para descubrir sus secretos? Hace mucho, mucho tiempo, en un país llamado Argentina, nació un dibujante genial llamado Joaquín Salvador Lavado, pero todos lo conocían como Quino. Él fue el que le dio vida a un personaje que muchas, muchísimas personas en todo el mundo conocen y aman, Mafalda. Mafalda es una niña con el pelo negro, una personalidad única. Siempre está pensando en el mundo, en lo que pasa con los adultos, en la paz y en la sopa, que no le gusta nada, y siempre está con sus amigos. Felipe, que es un poco soñador. Manolito, que solo piensa en el dinero y en su tienda. Suenita, que sueña con casarse y tener muchos hijos. Miguelito, que es un ingenuo y juntos nos hacen reír y pensar muchísimo. Aquí van 5 datos muy curiosos de Quino y Mafalda. 1. Mafalda nació por accidente. Quino la creó por una marca de electrodomésticos. Le pidió un personaje que empezara con la letra M, pero la empresa quebró y Mafalda se quedó para siempre. Ella es una viajera. Aunque nació en Argentina, Mafalda viajó por todo el mundo. En España, sus primeros libros decían solo para adultos en la portada. ¿Se imagina por qué? Porque los adultos no querían que Mafalda leyera lo que pensaba en el mundo. 3. Quino no quería que Mafalda hablara en el cine. Cuando hicieron una película, Mafalda no habló para que cada quien se imaginara su propia voz. ¡Qué divertido! 4. Mafalda se despidió en 1973, después de casi 2000 tiras cómicas. Quino se cansó y decidió de dibujarla todos los días, pero por suerte regresó para algunas campañas especiales como la de UNICEF. 5. Quino era español de corazón, aunque nació en Argentina, su familia era de España. Así que ya lo saben más, Mafalda es más que un dibujo, es una niña que nos enseña a ser curiosos y a pensar y a no tener miedo de preguntar. Y su creador fue Quino, fue un genio que nos dejó un regalo para siempre. Sigan sintonizando Los Morros en la Mejor FM. Para descubrir más historias increíbles, nos escuchamos en la próxima cápsula. Adiós.
4: ¿Me puedes poner la canción de Chuchuá?
1: ¡Órale! Se fue con un clásico, la canción de Chuchuá, Chuchuá. Oye, esta canción es uno de los elementos más recordados de aquellos tiempos.
0: Oye, sí, además es una ronda muy padrísima.
1: Oh, sí, porque la verdad nos hace bailar y brincar.
0: ¡Vamos a bailar, Pancho!
1: ¡Jam, jam, jam con Chuchuá!

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8: Ruge el jaguar. Sayu es la mascota de México. Juega como delantera. Su nombre significa alegría y le encanta presumir nuestra cultura al mundo. No le cambies. 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
9: Sí, estamos de regreso en este su programa favorito de la televisión. Y ahora sí, el momento que todos estábamos esperando. Con ustedes, las estrellas infantiles. ¡El momento!

0: ¡Jam, jam, jam, morros y morritas! Son los últimos minutos para que registres a tu cumpleañero del pastel. ¡Si no nos lo comemos! ¡Yo y Marichoy García!
1: ¡Sí!
0: ¡Aquí nomás!

0: 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Porque llegó el momento de partir el pastelito. 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
1: estas son...
2: ¡Pancho! ¡Qué rico y delicioso momento estamos a punto de vivir!
3: ¡Oh, sí! Y más porque ya me llegó el olor a pastel y a Pancho.
2: ¡Qué rico! 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
2: Pues ahora, ¿qué te parece si celebramos a los cumpleañeros de este día?
3: Así es, recuerda que lo llegas con ellos en 18 Poniente 1831 y vamos a celebrar a los cumpleañeros que ya se anotaron, mi estimada Chuy. ¿Qué te parece si saluda?
2: ¡Feliz cumpleaños!
3: ¿A quién saludamos? Saludamos con mucho gusto al pequeño Carlitos Eduardo Martínez Amayo, que se acaba de registrar en este preciso instante. Él se reporta de la colonia Las Palmas y él está celebrando, ¿cuánto cree, Chuy? Un añito de vida. ¡Órale, felicidades! ¿Quién más también se reportó? ¿Quién fue? Ni más ni menos que Paola Lisbeth Sixto, que hoy está cumpliendo 13 años. Nos escucha en San Bartolo, Tiontepec. Así como Yolanda Domínguez, que mañana cumple 8 años en la colonia Aeropuerto.
2: Y José Alejandro Gutiérrez Ortiz es su cumple número 5 y nos escuchan en Granjas de Oriente.
3: ¡Órale! Pues muchas felicidades para todos ellos, porque están celebrando también su onomástico. ¿Cuántos años cumple él?
2: Él está cumpliendo 5 añitos.
3: ¡5 añitos! Pues muchos ham, ham, ham y que la suerte los acompañe. Escuchemos, vamos. Tal vez hay un cumpleañero que se está reportando en llamada, ¿será? Ok, ha de ser Juanito Pérez. Ok, luego hablamos con él. Mientras, claro, de Bolón Ping Pong, vamos a checar quién se encuentra del otro lado hablando de los cumpleañeros. ¡Suerte para todos!
2: ¡Venga!
3: Así que muchas ham, ham, ham y felicidades. ¡Que gane el mejor! Y escuchamos el día de hoy el ganador o ganadora que está celebrando cumpleaños es... ¡hasta San Bartolo, Tiontepec, para Lisbeth Sixto, que hoy está cumpliendo 13 años!
2: ¡Qué bonito!
3: Chuy. Pues sí, se va este delicioso pastel, que lo cumpla feliz. ¡Muchas, pero muchas felicidades!
2: Que se reporte su mami o su papi para que podamos darle su vale digital y pueda disfrutar de este rico y delicioso pastel de Panadería y Pastelería, Juanita.
3: ¡Paola! ¡Paola! ¡Ra, ra, ra! ¡Felicidades! ¡Ya te ganaste tu pastel! ¡Corre, repórtate! Si no, lo volvemos a regalar o nos lo comemos nosotros.
2: ¡No, Pancho!
3: ¿Ah, no? ¿O no era así?
2: No, ¿qué te parece si ahora disfrutamos de más música?
3: ¡Ok! ¡Hola, hola!
4: ¡Buenas!
3: ¡Buenas! ¡Hola!
4: ¡Buenos
3: días!
4: ¡Día, Marichuy! Un han han para Dylan de Calipa con la canción de Quiero ser un ley que baila hoy en la escuela.
3: Ham, ham, ham para Dylan hasta Calipan.
2: Para todos ustedes, vayan reportando también a su graduado. Así al final del programa les felicitamos a todos.
3: Ya se reportaron desde San Bartolo la cumpleañera, Chuy.
2: ¡Perfecto!
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0: hecho de decirles a todos y a todas ¡adiós!
1: ¡Oh, sí! Pues es tiempo de cerrar la puerta del despapalle, pero regresamos con más diversión para el próximo sábado.
0: Y queremos anunciar a los dos ganadores de la tarde de diversiones infantiles.
1: ¡Oh, sí! Que nos mandaron que querían ser de grandes. Una quería ser maestra.
0: Y el otro quería ser chef.
1: ¡Órale, qué padre! Así como ellos, recuerda que durante toda la programación tú también puedes mandar pues tu dibujo para decirnos que quieres ser de grande y entrar al chapuzón escolar para ganar muchos útiles escolares.
0: Y hoy como bonus en Los Morros de la Mejor, a todos aquellos que se registrarán con nosotros durante el programa, íbamos a hacer una rifa y al final anunciar a dos ganadores. Y ellos son Guillermo Sánchez y Lucía Idelfonso. Así que, si sus papis nos están escuchando, que nos manden un WhatsApp para que les podamos enviar su vale para ir mañana a disfrutar de los brincolines.
1: Y brincar, brincar, brincar como chapulín.
0: En diversiones infantiles, que por cierto les queremos agradecer porque la semana pasada estuvieron con una canchita inflable bien padrísima allá en nuestro intercambio de estampitas en el Complejo Cultural El Carmen.
1: Que fue todo un éxito, Chuy.
0: Exactamente. Y si ustedes quieren seguir intercambiando estampitas, el Complejo Cultural El Carmen tiene ya al día de hoy de nueva cuenta otra sesión de intercambio de estampas a partir de las 11 de las 10 de la mañana hasta la 1 de la tarde y después de 4 a 6 de la tarde.
1: ¡Órale, genial! ¡Para que llenes tu álbum!
0: ¡Exactamente! Y pues gracias por ese padrísimo inflable con su canchita y toda la cosa, nos la pasamos sensacional.
1: ¡Oh, sí! ¡Bien lo dice, Joy! Pues ya se quedan en instantes con el especial del grupo La Firma.
0: ¡Exactamente! Nosotros regresamos con Los Morros en la Mejor la semana próxima.
1: ¡Oh, sí! Así que morros y morritas, recuerden siempre obedecer a papá y a mamá y hacer siempre su tarea, limpiar su cuarto y hacer muchas actividades para que no se nos entuman. Porque eso sí, ya vienen las vacaciones para muchos.
0: Y ya viene nuestra nueva edición de nuestro cuadernito de vacaciones.
1: ¡Oh, sí! Para que lo rellenes, lo colorees y aprendas mucho, igual que nosotros.
0: ¡Exacto! La semana próxima ya lo lanzamos.
1: Así que de esta manera llegamos a la recta final. Gracias, Chuy, por venir a mi programa.
0: Gracias, Pancho, por invitarme a tu programa.
1: No es cierto, no es mi programa, es de Los Morros y Morritas.
0: ¡Claro que sí! ¡Vámonos! Él es David Res y de ellos
1: aprendí aquí nomás en La Mejor.
0: Oye, ¿qué te parece si nos vamos a Cinépolis a ver la película de Moana?
1: ¡Oh, cierto! ¡Adiós! ¡Vámonos!
0: ¡Adiós!

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Y aquí nomás, en la mejor FM 100.7. Agárrense los sombreros, ajustense las bocas, las botas, que aquí viene la firma. Sí, los verdaderos monstruos del estilo tejano y norteño. Aquí nomás, e iniciamos este especial con un puño de estrellas cerquita de ti y le diré. Pónganse cómodos porque hoy les voy a platicar una historia de esas que raspan el corazón. Soy Marichuy García y los acompaño en el especial de La Mejor FM. Vámonos directo a 1996, allá en San Nicolás de los Garza, Nuevo León. Imagínense a un muchacho llamado Luis Padilla, con una libreta llena de canciones que le quemaban el alma y ganas bárbaras de comerse al mundo. Él no quería hacer lo mismo que todos. Él buscaba un sonido que le calara los huesos, combinando el acordeón norteño con ese saborcito tejano tan elegante. Al principio no fue fácil. Como toda agrupación que viene desde abajo, fue tocar puertas con las manos llenas de ilusiones y los bolsillos vacíos, ensayando en la cochera, hasta que se les entumían los dedos, puliendo ese primer disco titulado Como una estrella. La raza no tardó en darse cuenta de que ahí había puro oro. Estos muchachos no cantan por cantar. Le daban voz a los que teníamos el corazón roto. Desde el primer día, el secreto de la firma fue la pluma bendita de Padilla y esa comunidad que armaron como compas en una carne asada, donde el dolor se cura con un trago de tequila y una buena rola. Aquí nomás, en La Mejor FM 100.7, calentemos motores, recordemos esos tiempos donde el orgullo no nos dejaba hablarle al ser amado. Y qué mejor que nos quedemos con un rolón de La Mejor FM 100.7 para ti. Aquí nomás. Esto se llama La Llamada.

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1: Y aquí nomás, en la mejor FM 100.7, hablar de la firma es hablar de ese romanticismo que nos rompe el alma. Aquí te presento Que Te Vaya Bien. Aquí nomás, en la mejor FM 100.7.

0: Aquí nomás, en la mejor FM 100.7, escuchaste cómo olvidarla y que te vaya bien. Es La Firma. ¡Qué chulada de música! Oigan, es que hablar de La Firma no es hablar de cualquier grupo cuatrero, no, para nada. Estos compas vinieron a romper el molde del regional mexicano. Fíjense, qué dato tan pesado les traigo. Luis Padilla no solo escribe éxitos para su grupo, es el sastre de los grandes. Sus letras le dieron éxitos monstruosos a titanes como Intocable, Pesado y El Poder del Norte. Pero cuando La Firma se sube al escenario, ahí es donde donde dirían la puerca torce el rabo. Se convirtieron en los reyes indiscutibles de los llenos totales en recintos míticos como el Domo Kerr de Monterrey. Imagínate, a más de 10,000 almas coreando una canción a un solo grupo con las luces de los celulares arriba. Es una cosa que te pone la piel de gallina. No por nada se ganaron el respeto de toda la industria y discos de oro que ya ni caben en la pared. La clave de su éxito masivo es que supieron meterle madurez al amor. No es la típica rola de te extraño. Es poesía neta pa'l pueblo, música con la que te enamoras, con la que lloras y con la que dices ¡ay! Neta que eso es lo que estoy sintiendo. A fuerza que lo siento. Y para comprobar que son los mismísimos dueños del sentimiento del éxito masivo, vamos a recordar estos poemas que han hecho canciones y que a pesar de los baches, encontramos el amor verdadero. Déjense querer, aquí nomás, en la mejor FM 100.7 con Cosas del Amor. Es La Firma, en el especial de la mejor FM. Soy Marichuy García y te acompaño esta mañana.
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Y aquí nomás, en la Mejor FM 100.7, escuchaste lo mejor de mi vida y mejor dímelo, en esta versión que hace la firma al lado del grupo Signo. Se nos está yendo el tiempo volando, pero no nos podemos despedir sin hablar de lo que están haciendo hoy en día estos maestrazos. Y es que los años pasan, las modas cambian, que si el trap, que si los corridos, pero la verdadera pasión nunca pasa de moda. La firma sigue más viva y vigente que nunca. Siguen abarrotando plazas tanto en México como en la Unión Americana con sus giras, demostrando que la vieja escuela tiene la lona bien pisada. Lo más fregón es ver cómo los morritos de 20 se saben las rolas igual que los cuarentones como yo. Eso es trascender, mi gente chula. Nos siguen regalando sencillos con esa esencia intacta, ese acordeón llorón, la batería bien marcada y obviamente la voz de Padilla que parece que está cantando al oído mientras te ofrecen un trago. Son casi 3 décadas de carrera y el grupo de la rúbrica perfecta no piensa bajarle ni una rayita a su intensidad. ¡Hay firma para rato, señores! Soy Merche García y estuve muy contenta de acompañarte en este especial de La Mejor FM 100.7. Recuerda que ya estamos registrando a los morros y morritas para este chapuzón escolar. Lo único que tienen que hacer es enviarnos precisamente sus dibujitos, los morritos y las morritas, para que puedan ser parte de este chapuzón escolar. 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Ahora sí, ha llegado el momento de decirles hasta la próxima. Me despido de ustedes, pero los dejo bien acompañados. Y si a ti también te rompieron el alma y necesitas que te den cátedra de cómo arrancar un recuerdo del pecho, sacarle brillo al piso, canta con nosotros este clásico doloroso. ¡Enséñame a olvidar! ¡Puro amor, raza! ¡Aquí nomás! En los especiales de La Mejor FM 100.7. Es la firma.

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0: Y aquí nomás, en la mejor FM 100.7, escuchaste Hoy Muero un Romántico con Cornelio Vega. ¿Quién te dio permiso de Saúl el Jaguar y el Bebeto y el popurrí de Junior Clan, Perlas del Sureste? Aquí nomás, te sigo acompañando. Ahora te presento Las Cosas No Se Hacen Así. Es Banda MS.
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0: el peliculón de los Master Cumbia, que está 2-3, digo. Obviamente es una cumbia tropical de Master Cumbia que nos pone a bailar a todos. Empieza así como que de repente no te lo esperas, ¿verdad? De qué va a tratar el tema y ya te mata de la risa conforme va caminando. Pero lo cierto es que es fiestero, cumbiero y tropicalón. Digno del sureste mexicano. Venga pues, el peliculón con Master Cumbia ya está disponible. ¡Corta!
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Y aquí nomás, en la mejor FM 100.7, escuchaste Los Románticos de Guanajuato, Me Enamoré. Cambias mi mundo con Lila Downs y por ahí de Gerardo Ortiz y Código FN. Esto que está sonando se llama El Amor de Nosotros, es El Duelo. Aquí nomás, en la mejor FM 100.7.

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Y aquí nomás, en la mejor FM 100.7. Ya escuchaste Corazón Sin Cara con Anakin Larios. Me está gustando con los recoditos y amor. Se escribe con llanto de los guardianes del amor. La espinita es lo que despide esta hora. Yo soy Marichoy García y ya te dejo en manos de mi querido Armando el Escándalo Romero, que vendrá a acompañar tu tarde. Por la noche, déjate llevar por los maullidos de un gato. Víctor Herrera te acompaña. Y, por supuesto, ya entrada la noche, al filo de la noche. Mañana, acompáñate de Estefanía Díaz, la plebita, Armando el Escándalo Romero y Víctor Herrera el Gato. Nos escuchamos el próximo lunes en punto de las 7 de la noche. Soy Marichuy García, aquí nomás, en la mejor FM 100.7.

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1: ¿Cómo está, mi gente linda? Qué gusto encontrarnos una vez más, una semana más, con la música mexicana que ya saben, no descansa. ¿Y qué creen? Nosotros tampoco, por eso estamos aquí dándole. Y durante toda la semana hubo estrenos, hubo conciertos, sorpresas, lanzamientos y muchas historias que hoy vamos a platicar contigo. Ya sabes, soy Cintia Urías, te saludo con todo el cariño del mundo y te doy la bienvenida al conteo que marca el ritmo de la música mexicana. ¡Claro! ¡El tope! Aquí nomás, arrancamos.
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¡El tope! Y como te dije, estamos arrancando precisamente el recorrido de esta semana. Y en la posición número 10 aparece una agrupación que sigue haciendo historia después de más de 2 décadas de éxito. Y claro que se llama Arrolladora Banda El Limón. Y ellos siguen recorriendo México con una gira 2026 que prepara también nuevas fechas para cerrar el año. Y este fin de semana estarán en Guatemala, lo cual me da mucho gusto porque desde hace muchos, pero muchos años esta agrupación es muy querida por allá y vale la pena que vivan la Arrolladora terapia en aquellos lugares. Así que mientras todo eso pasa, están en Guatemala, van el otro fin de semana a Guadalajara y siguen cantando. Y acabamos de escuchar Si las miradas mataran, que sigue sumando reproducciones y esta semana se queda en la posición número 10 del tope. ¡El tope! Vámonos ahora con canciones que llegan. Y hay otras que se niegan a despedirse, como la que viene a continuación. Todo lo fue es una de ellas, esta rola que durante varias semanas ha estado con nosotros, acompañándonos fin de semana tras fin de semana, porque tú la sigues pidiendo. Después de varias semanas dominando la radio y las plataformas digitales, Lenin Ramírez sigue demostrando que este tema es uno de los grandes fenómenos del año. Precisamente la sigue cantando en todas las presentaciones. De hecho, acaba de estar en Saltillo y este fin de semana tiene este gran evento en el Palenque de Texcoco. Ahí estará Lenin Ramírez, muy esperado por supuesto por todo el público de estos lugares. Aunque esta semana bajó algunos peldaños, se mantiene entre los favoritos del público. Es Lenin Ramírez y esto se llama Todo lo fue en la posición número 9. 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

0: Después de escuchar a Lenin Ramírez con Todo lo Fue, nos vamos a hacer conexión con el centro del país, vamos a hacer comunicación con la cadena La Mejor a diferentes partes de nuestra República Mexicana, porque esto es Encadenados. Adelante, colegas, ¿cómo están?
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2: ¿Cómo están, amigos? Soy El Chencho de La Mejor FM 97.7 Ciudad de México. Y hoy, informando para El Tope, tengo esta nota que está espectacular. Y es que nuestro carnal Rafa de Banda Los Recoditos anuncia en un mensaje a su público muy emotivo, pues que ha decidido tomar tratamiento profesional en contra de la depresión y la ansiedad que sufre desde que inició todo el problema con su expareja. Ahora toma cartas en el asunto para volver a estar bien consigo mismo y con su público. Enhorabuena por Rafa. Muchos abrazos, mucha fuerza, carnal. Y sabes que tu público siempre va a estar contigo. Ahí está la nota, muchachos, ¿qué opinan? La neta es que mi carnal Rafa trae muchísimo talento y obviamente le echamos la mejor de las suertes desde este lado. Pero bueno, el show debe continuar. Vámonos con más, es El Tope. Informó para ustedes El Chencho desde La Mejor 97.7 Ciudad de México, aquí nomás.
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4: ¿Gabito Ballesteros enamorado? Hola, soy Anaí Peña de La Mejor Cuernavaca y esta es la información. Vimos a Gabito Ballesteros muy bien acompañado después de un concierto que ofreció en Ciudad de México. Al terminar su presentación, se le vio al cantante con Samadi Sendejas, quien lo recibió con un beso muy tierno, dejando

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1: Y acabamos de escuchar a uno de los grupos que más da de qué hablar en los últimos días y siempre, y es Grupo Firme, y es que están a punto de presentarse en el Estadio GNP aquí en la Ciudad de México, próximo 17 y 18 de julio, y eso los trae llenos de emoción. Vemos a Edwin en redes sociales, en el gimnasio, tomando agua, muy fit, porque dice que tiene que llegar con todo al GNP, que no nos va a defraudar. Entonces, híjole, si la vez pasada no venía en forma y se aventó como 4 horas, imagínense ahora. Además, están contentos por esta Europeada Tour 2026, que es el primer tour que van a tener por Europa, así que mucho que celebrar y mucho que prepararse. Así que felicidades a Grupo Firme, que se presentó hoy aquí en el número 8.
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1: Y bueno, hay canciones que no necesitan hacer mucho ruido para llegar al corazón, y la que viene a continuación es una de ellas, pero sí tengo que decir, sí hizo ruido, porque ya lo comentamos la semana pasada, que esta separación de Oscar Iván Treviño de su esposa después de tantos años, híjole, sí nos deja mucho de pensar, porque si la canción se llama Para Que Ya No Te Duela, ¿y qué creen ustedes? Saquen sus conclusiones. Yo sí creo que era la crónica de algo que se iba a anunciar. Pero bueno, ya no nos vamos a desviar de temas románticos, vámonos con cumpleaños, porque este próximo lunes Oscar Iván estará cumpliendo 44 años y desde aquí con todo el cariño le mandamos un abrazo muy apretado y nos vamos precisamente con esta canción que se llama Para Que Ya No Duela, en la posición número 7, Grupo Duelo.

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0: Y nos encanta seguir escuchando la mejor música aquí a través de El Tope, pero obviamente hay canciones que están llegando nuevas, canciones que se van a quedar y unas que van a pasar sin pena ni gloria. Pero hoy tenemos en nuestra lista los modelos recientes. Ojalá te gusten.
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0: Los plebes atrevidos, los dos carnales.

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1: Después de escuchar todo lo que viene en la música regional mexicana, vamos a hacer una breve pausa. No se mueva, no le quite, no le mueva, porque estamos a punto de conocer a los primeros cinco lugares del conteo de más relevancia e importancia de la música mexicana. Por supuesto, en esto que se llama el tope de la mejor. Yo regreso.
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0: 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Conducido por Cintia Urías, desde...
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29: Qué bueno que continúan con nosotros. ¿Cómo la están pasando? ¿La están cantando bonito? ¿Le están subiendo todos los volúmenes? Yo sí, porque me gusta mucho lo que viene. Vienen los primeros 5 lugares y esto nos pone muy emocionados a todos. Gracias por continuar en el conteo más importante de la música mexicana, El Tope. Yo soy Cintia Urías y si te perdiste alguno de los lugares, tranquilo, aquí tenemos el recuento. Si las miradas mataran, la arrolladora banda de Limón. Todo lo fue, Lenin Ramírez.
0: 8.
29: Cabrón y medio, Grupo Firme.
0: 7.
29: Para que ya no duela, Grupo Duelo.
0: 6.
29: Que me maten las penas, Pancho Barraza.
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0: Así es, acabamos de escuchar a los dos de Tamaulipas que continúan ganando terreno en la radio y sí lo tenemos que decir, también en las plataformas digitales, consolidándose como una de las agrupaciones que más ha crecido durante este año con esta canción que se llama Ayúdame, una canción que sigue conectando con el público, la letra creo que como que le mueve, el feeling, el estilo también que tienen estos muchachones, creo que está gustando bastante, así que qué bueno que estuvieron aquí los dos de Tamaulipas en la posición número 5 con Ayúdame en el tope.
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0: El termómetro de la música mexicana sigue subiendo y es momento de recibir a una verdadera institución. Es más, déjenme, me acomodo, me paro y me pongo así, porque la banda El Recodo continúa demostrando que las grandes historias nunca pasan de moda. Y este 2026 sigue recorriendo los principales escenarios del país, y no nomás del país, tengo que decirlo, del mundo. Resulta que por primera vez se van a presentar en Canadá. Van a estar el próximo 25 y 26 de julio, primero en Calgary, Canadá, y después el 26 en Vancouver, dos ciudades muy importantes de ese país que sin duda alguna van a recibir con los brazos abiertos al Recodo y que seguramente va a ser la primera de muchas presentaciones. Pero sí, me gusta que sigan abriendo brecha como siempre lo han hecho, la madre de todas las bandas. Aquí te presento precisamente La Cama de Piedra, que escala hasta la posición número 4 del tope. 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

0: Aquí acabamos de escuchar Naturalita con los juntos Jorge Medina y Josicuén, que vale la pena mencionarles que la siguen rompiendo donde quiera que se presenten, pero me gusta que se dan también sus tiempos y sus espacios para estar con su familia, para viajar. De hecho, Jorge ha estado en Nueva York en los últimos días, allá ha estado mandando cosas a través de redes sociales, platicando también de su gira en solitario, y Josi se fue a Europa, anda muy contento en París, feliz de la vida, así como dicen, de Felipe de la Birria, muy contento tomándose fotos afuera de la Torre Eiffel y descansando, porque lo que viene es cerrar el año con todo. Así que gracias que estuvieron con nosotros aquí en la posición número 3 con Naturalita, Jorge y Josi.
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0: En la posición número 2, a los Tucanes de Tijuana, que siguen abriendo también muchos conciertos en el mundo entero, como esta gira que tienen por Europa, que nos llena de orgullo. Qué bonito, oigan, que nuestro regional mexicano, hace un par de años, escuchábamos si se presentaban aquí en la República, lo cual, pues nos encanta, ¿verdad? Primero Profetas en su tierra, después empezaron a abrir horizontes y empezaron a ir a Estados Unidos, después a Centroamérica, pero que hoy muchos de ellos se estén presentando en Europa, quiere decir que algo se está haciendo bien en la música mexicana y se aplaude. Así que, en la posición número 2, aquí en el tope.
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5: 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Y después del número 2, claro que llega la posición más codiciada de este conteo, el momento que todos estábamos esperando. Y durante los últimos días hubo movimientos importantes en la radio, en las plataformas digitales y en el gusto del público, porque ustedes mandan. Y eso provocó que esta semana el liderato cambiara de dueño. El Jadi continúa consolidándose como uno de los artistas más importantes de la nueva generación y su música sigue sumando millones de reproducciones. Sus presentaciones registran también llenos importantes y esta canción, que ha llegado a la posición número 1, que se llama Dosis, se ha convertido ya muy rápido en una de las canciones más pedidas por el público. El Javi no se duerme en sus laureles, sigue haciendo diferentes colaboraciones, presentaciones y sigue presentándose hoy precisamente en el tope de la mejor con eso que se llama Dosis. El Javi, el número 1, por supuesto.
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0: Uno.

0: tope. ¡Felicidades, Javi, que has estado aquí en la cima con Dosis, posición número uno del tope! Felices de la vida de escucharte. Así que, bueno, así precisamente llegamos al final de una edición más del tope. Gracias a todos por acompañarnos durante este recorrido por las canciones que hoy marcan el paso de la música mexicana. Recuerden, la próxima semana aquí vamos a estar y todo, pero todo puede cambiar. Nuevas canciones, nuevos movimientos y quizá un nuevo número uno. No sé, depende también de ustedes. Yo soy Cintia Urías, gracias por hacernos parte de tu fin de semana aquí nomás en la cadena internacional La Mejor. En la producción, Charlie Olmedo y El Checho. En la producción general, Andrés Salazar, El Topo. En la locución, yo, Cintia Urías. Sígueme ya en redes sociales, me encuentras como @ Cintia Urías. Espero que hayas disfrutado el conteo más duro del regional mexicano, que es El Tope. Nos escuchamos el próximo fin de semana con más estrenos, con más noticias y las 10 canciones que dominan nuestro conteo. Esto fue El Tope, aquí nomás en cadena internacional.
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Qué ondita, mi raza. Amantes de la música de Rigo Tobar. Señoras, señores, soy el escándalo Romero. Y de verdad que ya esperaba este momento para saludarles. Esperaba este momento. Como usted sabrá, los viernes descanso. Y va cayendo la noche. Y dije, no, ya quiero que llegue sábado. ¿Por qué? Porque me da muchísimo gusto, definitivamente, tener esta oportunidad de estar ante este micrófono, mi gran amigo. Y desearle a usted, y a usted, y a usted, y a usted también, que tenga un día maravilloso, sabadito, hermoso sábado, en que toda la gente está feliz porque recibe el pago de su trabajo, ¿no? Digo, la mayoría, quienes nos pagan por quincena, bueno, lo vemos cada quincena, pero los que son en sábado, ¡ójules! Nos hace feliz a veces, ¿no? Digo, pues para hacer las compras que uno necesita, y por eso es importante trabajar, trabajar y trabajar. Y el que no trabaja, simple y sencillamente no come. ¡Ay, joles! Eso da miedo, ¿ah? ¿Eh? ¡Órale! 38-03-83 y 38-2-32-40. Definitivamente lo vamos a pasar muy, pero muy bien. Gracias, amigos de Genius Computadoras. Gracias, amigos de Rosticería Granada, por ser parte de este programa. ¿Sale? ¡Órale, pues! Estamos ya a darle felices y contentos para darle duro y con todo. Todas estas canciones son dedicadas para usted, ¿sale? Órale, ya en el otro bloque vienen los saludos, así que mándalos al 238-152-8794. Es la carta del recuerdo. Rigo, es amor por la mejor FM 100.7. 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

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Bonito sábado, feliz sábado, raza. Hay que disfrutar del momento, hay que disfrutar de este día, que todos los días son maravillosos, definitivamente. A eso sí, todos los días son diferentes, ¿eh? Pero igual, hay que agarrar el toro por los cuernos, ¿sale? 27 minutos y las 2 de la tarde. Fíjense que hablar de Rigo Tobar siempre va a ser hablar de una leyenda. Que fíjese ya, él nació en 1946 y se nos adelantó en el 2005. Pues ya tiene 21 años que se adelantó, pero dejó su música. Entonces, si somos realistas, pues prácticamente él sigue presente. Él está con nosotros en el gusto de usted por su música. Y fíjense que antes de irme con la siguiente canción y los saludos, él fue un ícono, definitivamente un ícono cantante y además buen músico, maestro, conocido además como el padre de la música grupera y tropical. O sea, no hay más, ¿sale? Padre de la música grupera y tropical, que revolucionó el género al fusionar cumbia, balada y, por supuesto, con instrumentos modernos en su tiempo, ¿no? Como la guitarra eléctrica, los sintetizadores, que bueno, hoy en día pues, ya no se ve tan, ya es algo normal, ¿no? Pero en su época, pues, él se adelantó mucho. Estamos hablando de Rigo Tobar y este programa se llama Rigo es Amor. Ya tengo listo la siguiente canción, pero antes, para mi querido Félix Bravo, mejor conocido como Félix el Gato, el único gato, te mando saludos, amigo, de parte de tu ahijada Aileen. Y bueno, también por otro lado, saludos para Estela Blanca Hilario de los Santos, que el pasado 9 de julio cumplió años. Entonces, que tengan una tarde muy bonita, cumpleañeros, ¿sale? ¡Órale, tu pelemigo! ¡Me quiero casar! Bueno, primero hay que buscar pareja, ¿no? Pues, ¿cómo? Disfrútelo, Rigo es Amor, por la mejor FM 100.7. Aquí nomás.

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Aquí nomás en la mejor FM 100.7 está escuchando Rigo es amor. Una canción llena de positivismo que se llama Aprenderás a perdonar. Y es que muchos no sabemos y es más grande a veces el enojo, es más grande nuestro coraje y nos es difícil, pero híjoles. Alguien dijo que cuando aprendes a perdonar y cuando perdonas a alguien que te ha dañado, o sea, por increíble que sea, te liberas y comienzas a disfrutar la vida. Entonces yo creo que, pues sí, hay que aprender a perdonar. Bueno, esta canción fue de Rigo Tobar. 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Señoras y señores, ya 5 minutos y las 2 de la tarde. Te recuerdo que de 3 a 4 viene Salón México. El profe Héctor Ramírez Suárez, Armando el Escándalo Romero, újules. Va a ser un programón el de hoy, como todos los sábados. Y además, de 4 a 5 de la tarde, WhatsAppeando. Ahí usted manda sus audios y este servidor se los va colocando, ¿ok? WhatsAppeando, no te lo pierdas, de 4 a 5. A mi madre, Rigo, es amor. Por la mejor FM 100.7, aquí nomás.

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Ahí la lleva, ahí la llevan, mis amigos, nomás que no la suelten. ¿Qué les pareció esta bonita interpretación a cargo de Memo Salamanca? Socaballo, vaya que hizo bailar a todo el auditorio de la mejor 100.7 para iniciar el programa Salón México correspondiente este sabadito ya. Estamos ya en plena época de las fiestas de graduaciones de todos los niveles, desde preescolar, primaria, secundaria y bachillerato. Les enviamos un saludo y una felicitación a todos los alumnos, estudiantes, egresados de las diversas instituciones. Y bueno, les saludo con mucho gusto, repito, en este sábado 11 de julio. Agradezco a Alejandro Romero en controles técnicos y aquí en el micrófono su servidor Héctor Ramírez, quien les desea la mejor de las tardes. 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Y bueno, el equipo está completo, vamos a continuar después de ese socaballo. Ahora viene otra exitosa melodía aquí en la mejor 100.7 en el programa Salón México. Pura música inolvidable que llegó para quedarse. Temas inolvidables con la Sonora Santanera. Y aunque usted no lo crea, con un corazón se da el amor.

Hoy hielo con la Internacional Sonora Santanera, con un corazón, vaya ritmazo. Bueno, en esta ocasión hemos seleccionado una serie de melodías que prácticamente no las hemos escuchado en el programa Salón México. De eso se trata, de que semana a semana se renueva el Salón México para mayor comodidad de todo el auditorio que nos escucha en la ciudad y en toda la región. Y yo les agradezco mucho a las personas que se comunican con nosotros. Dice, oiga, profe, no nos perdemos un solo programa de los sábados. Bueno, les agradezco bastante al maestro Enrique García Hernández, que es subsecretario de Educación Superior allá en la capital poblana. Le enviamos un saludo muy cordial y a todos ustedes. Bueno, hace un ratito comenté de las fiestas de graduación. Sí, efectivamente ya arrancaron. Por ejemplo, ayer fue la técnica 86. Un saludo para Iri Jesús Telles Ramírez. Bueno, mi nieto, que terminó ya la secundaria y se va ya a la preparatoria ya en la unidad habitacional Jardines de Tehuacán, en ESI. Es héroe de la independencia, para ser exacto, en la sección de bachillerato. Y también un saludo para mis amigos de Santa María la Alta, el Centro de Educación Preescolar Indígena, bueno, Sayatiotla, que así se llama. Hizo su graduación de preescolar hoy sábado a las 10 de la mañana. Nos hicieron el favor de hacernos la invitación, pero por cuestiones de tiempo no pudimos estar presentes. De cualquier manera, felicidades, que la pase muy bien a la maestra Hilda, que es la directora y además encargada del despacho de la zona 723 de educación preescolar. Vamos a continuar porque queremos seguir bailando, porque el siguiente tema la van a disfrutar. 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Y ahora sí, señores, mis amigos taxistas CTMistas, como el Estir Tehuacán, van a bailar el siguiente tema musical. Les va a encantar, ¿eh? Así que bailamos, como dice don Jaime Raúl Vázquez Miranda.

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Guapachoso, al estilo del señor Fito Olivares, el paso del canguro, vaya que sí, suena para usted. Y bueno, señoras y señores, les enviamos un saludo muy cordial a todos ustedes. Y bueno, pues este mensaje va directamente para los amigos comerciantes de la Sierra Negra, Montaña, Valle, Mixteca Poblana, Cañada Oaxaqueña y Huautla de Jiménez, Eléctrica y

0: 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Y bueno, aquí tengo un mensajito, sobre todo para esta época de graduación y para la música. ¿Se imagina cómo sería la vida sin música? No habría dulces canciones de cuna ni serenatas románticas. Tampoco habría alegres canciones populares ni sinfonías, arrebatadoras ni inspiradoras melodías. Ciertamente, un panorama aburrido y sin atractivo para muchos, pero la música que ofrecemos en el Salón México es recomendable, porque ¿sabía usted que la música que llegó para quedarse solo las escucha aquí en la mejor 100.7, la estación más potente de Tehuacán y de toda la región, 25,000 watts de potencia? También, pues el pasado jueves fuimos a la capital poblana y ahí empecé a checar. Sí, efectivamente, desde Amozoc, Escándalo Romero, ahí empecé a sintonizar la mejor 100.7.
1: Y se siente bonito, ¿no? Al ir viajando y dices, ay, qué bueno, ¿no? Que hasta aquí la gente de por estos lados, pues y sí, incluso han llegado mensajes de lugares de por allá, donde nos dicen que están escuchando la mejor FM, y eso es gratificante definitivamente. En fin, ya están llegando los mensajes, profe, excelente tarde. Por ejemplo, aquí la terminación 2252 nos dice, hola, ¿qué tal? Muy buenas tardes, por favor, manden saludos al Rolas y también para Juan, que están pero bien apurados en el trabajo, en el autolavado Car Wash. Por favor, le pueden poner la del juguito de piña. Los estamos escuchando. Uno más, terminación 1027. Profe, muy buenas tardes. Los estamos escuchando aquí en Chazumba. Por favor, reciban un gran saludo y no nos perdemos sábado a sábado su programa. Saludos.
0: Amigos de Chazumba, buenas tardes, muchísimas gracias por escuchar el programa Salón México, y saludo a todos los cuates de San Pedro Netitlán y de Santiago Acatepec, allá por la zona de Zapotitlán Salinas. Y para ustedes viene el siguiente tema musical a cargo de Carmen Rivero, con esto que dice así: la cumbia del sol.

Orquesta de Carmen Rivero, la cumbia del sol, vaya, qué alegría escuchar la mejor 100.7, sobre todo con estos temas inolvidables que llegaron para quedarse. Una invitación del Centro de Educación Preescolar Indígena que funciona en Francisco y Madero, no le mencioné, y ya de inmediato viene la retroalimentación. Se va a llevar a cabo a partir de las 10 de la mañana este lunes 13 de julio, allá en el Centro de Educación Preescolar Indígena de la Colonia San Rafael, cuyo director es la maestra Yuli Mateo Ramos, a partir de las 10 de la mañana. Si el tiempo lo permite, por ahí estaremos acompañándoles en su fiesta de graduación de los pequeñitos de preescolar de la Colonia San Rafael. Les enviamos un saludo muy cordial y también con muchísimo gusto para nuestros amigos que nos escuchan allá en Chapulco, Puebla, la familia Hernández Machorro, que siempre escuchan el programa Salón México y están bailando. A Blanquita también está disfrutando la música inolvidable que llegó para quedarse. Y para mis amigos de Cuayuca, que el pasado domingo... por cierto, en Cuayuca me tocó ver el partido entre México y Inglaterra. Estuve en Cuayuca, disfrutamos mucho el partido y pues no... No hay nada que hacer más que continuar con la siguiente o el siguiente mundial. Lo importante, estamos felices y contentos. Así que para ustedes, amigas y amigos, el siguiente tema musical la van a bailar con la explosiva Sonora Dinamita y este tremendo ciclón.

0: No te muevas. Seguimos bailando en Salón México. Regresamos.
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0: ritmo contagioso este merengue a cargo de la cubanísima Celia Cruz, el Congo. ¿A poco no es agradable escuchar este tipo de música? Mis amigas y mis amigos de todas las rutas, de todas las combis, de las rutas de Tehuacán y de toda la región, a los que nos vienen escuchando en el autobús, en el camión, bueno, en cualquier parte, reciban el saludo cordial. Eso sí, hay que manejar con precaución, porque recuerden, más vale prevenir que lamentar. Amigo Cele, ¿qué tal? ¿La estás disfrutando? La música inolvidable. Maestro eléctrico Cele, que nos escucha ya por el camino, por el Sotolín, por el camino viejo a San Diego Chalma. También por ahí nos escucha Manolín, frente a Icatep, Manolín. Y para don Joaquín, que están disfrutando la música inolvidable que llegó para quedarse. También para el mecánico Delfino Olmos y todos que están trabajando ahí en la 11 Oriente. Y para Germán Moreno, de la Avenida de la Juventud, están pendientes de la música inolvidable que llegó para quedarse hacia el oriente. Bueno, nos escucha Dorita Gutiérrez y don Víctor Gutiérrez allá en Jardines, Tehuacán. Y para el amigo Rafa, y para toda la gente de Tenciantla, Rafa y su cuate Cristian, que están escuchando el programa Salón México. También para nuestros amigos que nos escuchan allá en San Lorenzo, Teotipilco, y la colonia Santa Cecilia. Tenemos muchas personas que escuchan el programa Salón México. El Escándalo Romero tiene más reportes.
1: Vamos a continuar con los saludos. Por acá nos dice la terminación 3333. ¿Qué tal? Muy buenas tardes. Saludos para la familia Cruz Machuca. Los escuchamos aquí en Coxcatlán. Cada 8 días me podrían complacer con una canción, la de Los Locos del conjunto. Precisamente tenemos algo del conjunto África. No nos perdamos el programa en Coxcatlán, profe, en la cuna del maíz.
0: Así es, la cuna del maíz. Coxcatlán es uno de los grandes municipios considerada como la cuna del maíz. Tiene juntas auxiliares en el valle, por ejemplo, Calipan, Tilapa, pero también tiene juntas auxiliares en la parte de la Sierra Negra, por ejemplo, Tecoltepec, Ocotlamánic, y a otros lugarcitos que están pendientes. También hicieron su fiesta de graduación, así que a todos ustedes reciban el saludo cordial. Y Norma Rayón va a bailar el siguiente tema musical, y para el maestro Ricardo Tobón allá en Cosca, con el siguiente tema musical, especialmente para el amigo Oye Vicente allá en Jardines, Tehuacán. Saludos cordiales con los Diners, la cumbia caleña.

0: Tremenda canción a cargo de los Diners, la cumbia caleña dedicada especialmente para la familia Puente, familia Porras, a nombre de Erika y de Rubén, que nos escuchan allá en Coyomeapan vía internet. Muchísimas gracias. También para Don Chava de la caseta de larga distancia allá en Coyomeapan, que la próxima o esta misma semana estarán de fiesta con motivo de la Feria de la Manzana. Les enviamos un saludo muy cordial a todos mis amigos de Coyomeapan. Al señor Zoilito, que nos escucha allá en Coyomeapan, también les enviamos un saludo cordial. Para mis amigos de Xocotla, que próximamente también estarán presentes, amigos de Tlixco y también de San Francisco Xitlama, toda la gente nos informan vía internet, escuchen el programa Salón México. El Escándalo Romero tiene más reportes.
1: Buenas tardes, Escándalo, buenas tardes, profe, como todos los sábados aquí en Coapan escuchando Salón México. Si nos pueden poner algo de los Vázquez, que nos gusta mucho, y manden saludos para Don Neto, que es fanático de Salón México.
0: Bueno, pues un saludo muy cordial a todos los fanáticos, a los que nos siguen a través de esta frecuencia. Hoy la página Salón México está descansando, pero ustedes nos pueden seguir a través de vía internet. Y antes de escuchar el siguiente tema musical, porque va a estar buenísimo para bailarla, fíjense que la música incide prácticamente en todo el abanico de las emociones humanas. Nos relaja y nos excita, nos eleva y nos inspira, nos llena de euforia y nos arranca lágrimas en ocasiones cuando tocamos canciones románticas. Porque también, como le habla directo al corazón, pues ya se imaginarán, tiene mucho poder. ¿Y por qué nos apasiona tanto la música? Muy sencillo. Porque es un hermoso don de Dios. Así de fácil y de sencillo. Y ahora sí, señoras y señores, a tomar parejitas, porque aquí llegaron los socios del ritmo y este mambo dolito. Seguimos bailando.

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0: El diferente, claro que sí. El Salón México es totalmente diferente a las demás y por ello, ¿a usted le gusta el programa Salón México? Agradecemos el reporte a la familia Hernández de San José Las Minas, a la tía Coti y a toda la familia Hernández de Santana. Nicolás Bravo, también para mis amigos que nos escuchan allá en San José Las Minas, a la gente de Santiago Miahuatlán, que próximamente estará de fiesta, ya nos invitó Plebita, estará de festejo, la Plebita, que es nuestra directora artística originaria de Santiago Miahuatlán. Le enviamos un saludo muy cordial en esta tardecita y también con muchísimo gusto para los pequeños nietos Eri Jesús, Abigaí y el pequeño Toñito, a nombre de sus tías y de su mamá, de María de Jesús, de Erika y de la maestra Marisela, y también al nombre de la abuelita, doña Felisa Ginés. Así que les enviamos un saludo, que la pasen muy bien, que estén disfrutando la música inolvidable que llegó para quedarse. Un saludo para mis amigos que nos escuchan allá en la Colonia Libertad, para los que nos escuchan allá en el reclusorio municipal, que ya nos dijeron cada 8 días escuchan el programa, y para la gente de la juventud prolongada. Prácticamente estamos en la recta final, Escándalo Romero.
1: Se fue rápido esta hora, pero el próximo sábado, si Dios lo permite, una emisión más de Salón México.
0: Pues ya nos vamos, se acabó el tiempo. 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Están cordialmente invitados porque habrá mucha música y mucha alegría. Y también a nombre de los altepejanos, que siguen trabajando fuertemente en todo el estado. Agradezco al Escándalo Romero en controles y aquí en el micrófono, muy alegre y guapachosamente, se despide su servidor Héctor Ramírez, quien les desea la mejor de las tardes, y nos despedimos a ritmo de danzón, arreglo especial del Super Show de los Vázquez. Esto se llama Acayucan. Buenas tardes, buen provecho. Esto fue Salón México.

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Por hoy la orquesta toma un descanso, pero tenemos una cita el próximo sábado en punto de las 3 de la tarde, cuando las puertas del Salón México vuelvan a abrir, solo a través de la mejor FM 100.7. 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
1: Queremos escuchar a Mamá de los Yairas. Gracias.

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0: 4:48.
2: Hola, escándalo, excelente sábado. ¿Me puedes poner la canción Anhelo de Adolescentes, porfa? Gracias.

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Santa. Cada que lo digo me persigno, ¿verdad? Bueno, pues resulta que está en el número uno en ciertas listas que miden el regional mexicano. Y el tema se llama Te Dije. La verdad es muy bueno, muy, muy bueno.

0: 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Extraordinario tema también del Coyote y su banda Tierra Santa, pero pasaron los años. Nunca se ha retirado, él siempre ha estado vigente con su banda y ha recorrido el país entero llevando la música sinaloense, ¿verdad? Con mucho orgullo y triunfando en los escenarios, porque el Coyote es una garantía de éxito. Una vez nos dijo, ¿verdad?, el flashazo grupero, yo la verdad nunca me imaginé que iba a tener tanto trabajo, nada más entre Ciudad de México, el Estado de México y Morelos. Dice, aquí me podría quedar a vivir un año con agenda llena. ¡Corta!
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